0: Oiga, las 6:04 p.m. Hola, ¿qué tal? Ya estamos en tu programa de Frontera Norte. 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Vámonos con los viejones de Linares, Ezequiel Coronado.
1: Amigos, por acá tenemos más corridos para todos ustedes en estos videos en vivo. Sus amigos de siempre, viejones de Linares, dice.

Oiga, nada más, en la Ordeña, ya la gente en Rancho Calvillo, saluditos. Oiga, a las 6:09, dice por acá, sí, claro, y me mandaron el WhatsApp por este lado, dice, un saludo para Rancho Calvillo, ahí para Pichón, para Rubén, para Ismael y para Jorge, que Rubén anda ya ordeñando las chivas. Ya está, mi amigo, ahí les mando la canción solicitada, el corrido solicitado. Vámonos, 6:10, estamos en tu programa de Frontera Norte. 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Más corridos en La Sabrosita.

Bueno, pues continuamos, 6:13 p.m, la gente por acá en el barrio de la Gloria, ándele, ahí la familia Elizalde que siempre nos acompañan, mil gracias, las familias en la Nogalera también, en el Infonavit Nogalera, un saludo cordial, acá en Los Terreros, ahí en Los Terreros también, saluditos, allá en el barrio del Tanque también, el buen amigo José Quiñones, ándele, ahí a toda la familia, saluditos mi amigo, las 6:13 p.m, oiga, ya este domingo, ¿no? Este domingo inician las actividades de la liga Hermilo Martínez, ¿verdad? Ándele, saluditos a la gente que nos está acompañando a través de 106.7 en FM de su radio. Dice por acá, a ver, mándame un saludito, dice, un saludo para Alan Maldonado que va saliendo de la friega, por no decir otra cosa, ¿verdad? Del ejido Rancho Nuevo, ya está, compadre. Dice, ay, porfa, mándame un saludito. Ya está, compadre, a toda la gente por allá de Rancho Nuevo, de por allá de Santa María también, les enviamos el saludo. Ahí en Rancho Viejo, ahí en Cuatro Vientos también, el saludo. En Rancho Calvillo, por allá está, ¿quién está por allá? A ver, vamos a ver. Por allá está el tremendo Pichón, para Rubén, para Ismael y para Jorge. Que Rubén ya anda ordeñando las chivas, claro, hasta casi hoy, Hasta que se oye el ruidazo que traen las cabras por ahí. ¡Qué bárbaro! Bueno, pues vámonos con lo solicitado. Hasta allá está el rancho Calvillo. ¡Súbale!

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Las 6:20 p.m, claro que sí, continuamos a través de la mejor estación, La Sabrosita. Estamos en tu programa de Frontera Norte. Ándele el saludito, dice por acá, saludos para la familia Moreno de La Guerrero. ¿Somos qué? Somos fuertes. Bueno, en Palau, Coahuila, pura familia Moreno que estamos escuchando La Sabrosita ahorita. Bueno, pues el saludito, mis amigos. Claro que sí, saludos cordiales a la gente que está por allá en Houston, Texas, también el señor Jesús Acosta reportándose por acá con nosotros a La Sabrosita. El saludo cordial, mi amigo. Y la gente que está por allá, me dijeron, ¿dónde? A ver, de Elegido Rancho Nuevo, ¿verdad? Allá para Alan Maldonado también, dice que va saliendo del trabajo, ya está, compadre. También dice por acá, un saludo para Rancho Calvillo, ahí pues para toda la gente, ¿verdad? Que ya, dice mi amigo que ya están en la ordeña. Bueno, pues claro que sí, vamos a mandarle algo de caballos, ¿verdad? Sí. Me preguntan que si traje las cabras aquí, algo así, ¿verdad? No, también me traje un caballo, fíjate nomás. Mira, ahí lo van a escuchar.

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Vamos a continuar, claro que sí, estamos en Frontera Norte, saluditos. Oiga, ya reportándose la gente por allá de Agujita, Coahuila, del barrio 6 de Agujita, la familia Quintero Rodríguez reportándose a la sabrosita, mil gracias. Las 6 de la tarde ya con 27 minutos, el saludo a la gente por allá en la villa de Palau, Coahuila, la gente del transporte de personal, Punto Transportes, ándele saluditos a los buenos amigos que nos van acompañando por ahí en el transporte de personal, a toda la gente trailera también, le enviamos el saludo, no le cambie compadre, no le cambie, siga en la mejor sintonía la sabrosita, mi amigo Martín Palau, ándele compadre, saluditos. Las 6 de la tarde con 28 minutos, Martín Avilés, ahí estás compadre, donde hacen el más rico caldo de res, ya está compadre, vámonos. Oiga, oye, qué bárbaro, súbale.

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Bueno, pues avanzamos. Más corridos. ¿Quieren más corridos? Claro que sí. Hasta las 7 de la tarde. De lunes a viernes, de 6 a 7 de la tarde, programa de corridos de Frontera Norte, gentil patrocinio, Refaccionaria Santa Rosa y Llantas Nuevas, los fundadores. Viene ahora Alberto Vázquez, súbale.

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1: Gobierno estadounidense endurece la política de visados. Esto para evitar los turismos de nacimiento. Se debilita el huracán Polo frente a México, pero mantiene alerta sobre las costas del Pacífico. Entregan en Torreón 700 becas a jóvenes universitarios.
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1: Hola, ¿qué tal? Muy buenas tardes. Les saludo con muchísimo gusto en este espacio informativo de noticias. Estamos transmitiendo desde lo más alto de esta ciudad capital, Saltillo. De aquí vemos los cuatro puntos cardinales. Ya oscureció en esta ciudad de Saltillo. Estamos transmitiendo desde el segundo piso de la torre del Hotel Fiesta Mexicana. De aquí observamos pues todo lo que acontece, como le comento usted, en esta ciudad capital. Y bueno, el factor mercurio indica que tenemos 26 grados Celsius. Y bueno, pues es en propia época otoñal, donde bueno, esta inició ayer. Estamos a 99 días de que culmine este año 2026. Y bueno, pues les saludo en nombre de mi compañera Gabriela Pérez Ojeda. En la producción nos acompaña Alfredo Duarte. Bueno, estamos ya enlazados en este momento en las estaciones de radio concesionadas en todo el estado de Coahuila. Les saludo a usted que nos sintoniza en el 102.5 de FM en esta ciudad de Saltillo, en Coahuila Radio Saltillo. También usted que nos sintoniza allá en la comarca lagunera. Estamos transmitiendo desde el Cerro de las Noas a través del 97.5 en la mejor de la laguna. Usted que nos escucha también en la franja fronteriza y en el sur de Texas a través de la estación 106.3, enlazada también en banda de FM en Musquis en el 106.7, la XHPQ. En Zaragoza estamos enlazados ya también en el 97.3. En el estado vecino de Nuevo León estamos en el 95.3 y por supuesto que nos sintoniza a través de nuestra página en Facebook como Coahuilaui. Pues ya nuestros compañeros periodistas se encuentran en estos estudios de noticias con toda la información que recabaron a lo largo de esta jornada de miércoles 23 de septiembre del 2026. Bueno, vámonos con la información de carácter policiaco aquí en esta ciudad capital de Saltillo. La comisaría de policía ha detenido a 11 motociclistas, esto por la sanción administrativa de alteración del orden. Aseguraron además 8 motos y se mantienen operativos de vigilancia nocturna. Esta es información de nuestro compañero Jorge Puente.

0: El comisionado de seguridad en Saltillo, Miguel Ángel Garza Félix, informó que se mantienen operativos permanentes en distintos sectores de la ciudad para prevenir riñas, accidentes y conflictos entre particulares, particularmente durante los periodos en que aumenta la ingesta de alcohol. Explicó que las autoridades tienen identificado que durante los meses de mayor calor se incrementan este tipo de incidentes, por lo que se mantienen atentos a las zonas donde pueden registrarse concentraciones de personas y situaciones de riesgo.
1: Bueno, las riñas se registran, digo, lo tenemos nosotros muy claro, que en estos meses, cuando hace más calor, cuando hay ingesta de alcohol, aumentan los accidentes, aumentan los riños, las riñas, aumentan los conflictos entre particulares. Digo, esto lo tenemos bien identificado, pero lo repito, digo, pues estamos muy al pendiente con los operativos, tenemos la indicación de nuestro alcalde Javier Díaz González y de nuestro gobernador Manolo Jiménez Salinas de estar muy al pendiente de las colonias de la ciudad. Hay menos gente en la vía pública por el clima, por la lluvia, por el frío, digo, pero también como tú bien lo dices, vienen también las posadas, vienen las fiestas, hay convivio ya en lugares cerrados, digo, pero pues la policía, como esto no descansa, no hay francos ni vacaciones para los elementos de la comisaría, para estar muy al pendiente de todo lo que se pueda registrar. Estamos en operativos también constantes de los bares. Como bien recuerdan, las semanas antepasadas cerramos lo que es el Arizona, que se encuentra en el sector sur de la ciudad, y este fin de semana en el sector norte clausuramos ahí el bar El Dorado. Y bueno, tenemos indicaciones de nuestro alcalde de estar muy al pendiente. En este operativo van elementos de la Comisaría de Seguridad, del Grupo de Reacción Sureste, de Protección Civil, de Alcoholes y Desarrollo Urbano. Por parte de la Comisaría de Seguridad, nosotros vamos a verificar que no haya menor de edad, que no haya armas de fuego, que no haya armas blancas y que no haya consumo ni venta de drogas. Pero también para Desarrollo Urbano, que van a ver si tienen el uso de suelo, que estén al corriente de sus permisos. También va Protección Civil para ver que tengan sus medidas de seguridad. Por ejemplo, en el bar El Dorado no contaba con extinguidores ni con medidas de seguridad que deben de tener, por eso se clausuró.
2: Bueno, es muy importante lo que comenta la autoridad, ya que, bueno, usted escuchó de viva voz, continúan estos operativos, y le comentamos que 11 personas han sido detenidas en este mismo preámbulo, ya que conductores que, bueno, pues manejan tanto en exceso de velocidad, incluso algunos que no portan casco, que van a bordo de su motocicleta. Bueno, afortunadamente estos han sido detenidos y asegurados. Hace algunos días le presentamos a usted un accidente automovilístico allá en Musquis, allá en la región carbonífera, y lamentablemente la jovencita perdió la vida, pero bueno, se puede prevenir antes que lamentar. Entonces, bueno, extreme usted precauciones. Y ahí vemos a estos sujetos, ¿no? Quienes son los que conducían sus motocicletas. Como le comento, muchos no llevaban casco, iban en exceso de velocidad, estaban alterando el orden. Tal vez usted ha escuchado, ¿no?, estas motocicletas ruidosas que pasan incluso por las zonas de los hospitales. Y bueno, caray, la verdad que el ruido, usted que me escucha, el ruido fuerte es contaminación auditiva y, claro, por supuesto, afecta a la salud auditiva. Entonces, tenga usted respeto, usted que nos escucha, si maneja motocicletas, por favor, no altere el orden. Recuerde que hay personas en cama, hay personas enfermas y, bueno, son intolerantes al ruido en exceso. Vámonos también allá a la región carbonífera, donde fíjese de que el departamento de bomberos pues atiende diversos reportes, entre ellos un poste que estaba obstruyendo una vialidad en el arroyo Zamora. Esto por parte del departamento de bomberos. Valentín Elizalde informó que atendieron al llamado de este reporte en la vialidad. Escuchemos.
3: Por favor. Valentín Elizalde, director de bomberos municipales.
4: Hay reportes que se tienen por parte de la población y ustedes han estado atendiendo. Nos comenta, por favor, al respecto.
3: Sí, acudimos a un llamado por parte del lado de allá del arroyo Zamora, un llamado de un poste caído, el cual obstruyó la vialidad. Y bueno, pues esto viene a consecuencia de una persona que ya la tenemos identificada como el Güero. Anteriormente había macheteado el poste un poste de teléfonos, y ya pues el colmo fue y le prendió a tal grado de que el poste cedió y cayó atravesando en la calle. Y bueno, pues ya nosotros acudimos a hablar con el comandante Ponce para notificarle la acción de esta persona. Ya lo tienen identificado dónde vive y todo. Entonces, pues queremos hacerles un llamado a la ciudadanía de ese barrio, que cualquier incidencia de un incendio o llantas que estén quemando, pues que nos notifiquen aquí al 864-610-22, el Departamento de Bomberos, para acudir a apoyarlos en lo que se pueda. Y bueno, ya que estas acciones afectan directamente a los vecinos de ese sector, como pues si tienen ropa tendida se van a ahumar y se les va a apestar toda la ropa, los humos entran a sus casas, y pues y si no llaman y se vuelve una costumbre de esta persona de estar siguiendo a quemar basura ahí cerquita de sus casas.
4: Oye, respecto a lo que son las basuras en los domicilios, ¿hay sanciones a las personas que...?
3: Bueno, sí, se les hace un llamado y se les da una sanción ahí en la dirección de policía, ¿verdad? Ellos ya, nosotros lo canalizamos para la...
2: Bueno, también en información de Musquis, fíjese de que va en aumento la omisión de cuidados en menores. Esto está a la orden del día, lo dio a conocer la PRONIF en el municipio de Musquis. Lorena Longarza señaló que la omisión de cuidados en menores pues va en aumento. Vamos a escuchar.
5: Buenos días, yo soy Lorena Longarza, soy procuradora municipal de PRONIF, de la Procuraduría de la Familia, aquí en el municipio de Musquis.
4: Nos comenta que pues, hay reportes por descuido de madre de familia aquí en el municipio.
5: Bueno, sí, desgraciadamente esos reportes están a la orden del día. Es raro el día que no se recibe un reporte, ya bien sea por parte de alguna persona afectada o por parte de policía, por descuidos de menores de edad. Por madres de familia, regularmente jóvenes entre 20 y 30 años, que pues por andar en otras actividades, pues más que todo en drogadicción, en alcoholismo, donde no hay un hogar estable, entonces ahí se descuidan a los menores. Y pues ahí a veces la situación llega a un grado en que pues hay que hacer algún proceso para retirar esos menores y ponerlos en resguardo, ¿verdad? En una casa, hogar, no sé, de alguna otra parte, porque pues desgraciadamente en el municipio no contamos con una casa, hogar. Pero cuando vemos que la necesidad pues apremia, que el problema pues sí es grave y que no tenemos, ¿verdad?, algún familiar de apoyo para que esos menores estén resguardados y pues que no se le estén vulnerando sus derechos humanos, pues ahí a veces sí, ¿verdad?, tenemos que contar con la Subprocuraduría Regional de PRONIF en Sabinas, quien nos apoya para en un momento dado buscar, ¿verdad?, algún lugar en una casa hogar por aquí cercana, y pues que esos niños, ¿verdad?, estén recibiendo...
2: Bueno, es muy importante estar al pendiente de nuestros hijos, de nuestros menores, ya que, bueno, van en aumento, usted lo escuchó de viva voz, van en aumento, pues, la omisión de cuidado, y esto también constituye, pues, una responsabilidad tanto a los padres como a familiares en el primer grado consanguíneo. Entonces, bueno, cuide usted a sus hijos, sus hijas menores, nunca los descuide. Bueno, vamos a estar al pendiente de esta información. Vámonos también hasta la comarca lagunera, donde fíjese que en Torreón clausuraron un bar, esto en la zona centro. La Dirección Inspección y Verificación clausuró el bar llamado o denominado Las Vegas, este ubicado en el centro de Torreón. La información es de nuestra compañera Laura Pulido.
6: Este miércoles, la Dirección de Inspección y Verificación de Torreón clausuró el bar Las Vegas, ubicado en la zona centro, luego de detectar una presunta venta y consumo de sustancias ilícitas al interior de este establecimiento. La intervención se realizó al recibir un reporte ciudadano que alertaba sobre posibles irregularidades en este lugar. Y durante la inspección, los elementos también detectaron condiciones insalubres y presencia de fauna nociva, por lo cual se procedió a la clausura de este establecimiento. El operativo estuvo apoyado por elementos de la Dirección de Seguridad Pública Municipal, quienes participaron en todas las acciones de vigilancia y revisión para verificar que los negocios operen conforme a la legalidad. Asimismo, las autoridades municipales señalaron que este tipo de operativos se mantienen para prevenir el consumo y venta de drogas, además de detectar otras situaciones que puedan representar un riesgo para quienes acuden a estos lugares. Finalmente, destacaron que continuarán atendiendo los reportes ciudadanos y realizando inspecciones en bares y otros negocios de la ciudad. Informó para Coahuila Hoy, Laura Pulido.
2: Y bueno, vamos también hasta la franja fronteriza en la ciudad de Piedras Negras, donde la Fiscalía General de Justicia investiga un presunto caso de suicidio, esto en la colonia Las Argentinas.
7: Así es, por parte de la Agencia de Investigación Criminal se tomó conocimiento de una persona sin vida, persona fallecida por suicidio. Esto pues en la colonia Argentinas, en esta ciudad de Piedras Negras, Coahuila. En lo que respecta a los agentes de investigación criminal que se constituyen en el lugar, dan cuenta de ello y en este caso pues hacen el levantamiento y procesamiento del lugar. El cuerpo es trasladado al servicio médico forense para poder determinar las causas de ley y en espera pues ya de los resultados de la necropsia y de los familiares para que hagan la identificación o reconocimiento para la entrega del cuerpo.
8: Apenas inician esta edición por ser esta mañana.
7: Sí, así es, o sea, se está llevando a cabo el procesamiento del lugar para llevar a cabo la necropsia.
2: Diecinueve horas, 7:21 en la República Mexicana. Vámonos a un corte comercial. No se vaya, regresamos con más información en este espacio informativo de noticias.
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2: 19:23 en México. Vamos a la sección del pronóstico del tiempo. Para mañana en esta ciudad capital, Saltillo, el factor máximo alcanzará en esta ciudad los 27 Celsius. El factor mínimo en 14 estará nublado con un 30% en la probabilidad de lluvia. En la comarca lagunera, el factor máximo de 34, mínimo de 21, 50% en la probabilidad de lluvia. Allá en Monclova, en la región centro, la máxima estará alcanzando los 33, cielo nublado, 60% de probabilidad de lluvias. Allá en la región carbonífera, en Musquis, parcialmente nublado para mañana, mínima de 22, factor máximo de 33. Existen un 80% en la probabilidad de lluvia en la región carbonífera. Allá en la franja fronteriza, Piedras Negras, 36 máxima, cielo nublado, un 60% de probabilidad de lluvia, viento que estará soplando a los 17 kilómetros por hora. Para los 5 manantiales, esperan también probabilidades de lluvia que podrían alcanzar hasta en un 70%, aunque bueno, el factor mercurio indica que estará hasta los 35 grados centígrados y bueno, disipará este calor a los 24 ya por la tarde noche. Esto en su sección del pronóstico del tiempo. Y bueno, está listo también nuestro compañero Ricardo Versosa con toda la información desde otro punto de esta ciudad capital, Saltillo. También, bueno, lo que aconteció durante esta jornada, le hablábamos ya de accidentes viales, incluso, bueno, otras situaciones que se suscitan. Bueno, ellos siempre están en campo, siempre están ahí en el lugar de la noticia, cuando menos usted lo espera, ahí está cada reportero de este espacio informativo de noticias.
12: Saludándolos desde la región sureste del estado a través de Coahuila Hoy para llevarles la siguiente información. Un taxista perdió el control del volante la mañana de este miércoles en el cruce del Boulevard Guerrero y Calle 10 en Saltillo al intentar esquivar a otra unidad de transporte que se le atravesó. El conductor Julio César Gómez López, de 36 años, derribó postes de protección instalados en la banqueta y posteriormente chocó contra un Volkswagen Jetta que estaba detenido. El auto particular era conducido por Jesús Alejandro Peña Reséndiz, de 32 años. Pese a lo aparatoso del accidente y los daños materiales en ambas unidades, no hubo personas lesionadas. Elementos de la policía municipal acudieron para tomar conocimiento y los involucrados quedaron a la espera de sus aseguradoras. En otra información le comento que una fuerte fuga de agua potable fue reportada en la calle Álvaro Obregón, en la colonia 5 de Abril, aquí en Saltillo, donde el agua comenzó a brotar desde debajo de la banqueta. El escurrimiento ya provoca daños visibles en el pavimento y el agua continúa avanzando hacia las calles cercanas, generando preocupación entre los vecinos de la zona. Ante esta situación, los habitantes solicitaron la intervención de Aguas de Saltillo para localizar el origen de la fuga, realizar la reparación correspondiente y evitar que los daños continúen aumentando. En otras noticias, le comento que un operativo nocturno en Saltillo dejó 11 personas detenidas y 8 motocicletas aseguradas por faltas al reglamento de tránsito y alteración del orden público. Las autoridades detectaron mediante cámaras del C2 y patrullajes a motociclistas realizando acrobacias de riesgo y pasando semáforos en rojo en vialidades de alto flujo. Las 8 motocicletas fueron trasladadas al depósito municipal y los detenidos quedaron a disposición de la autoridad correspondiente para determinar las sanciones administrativas. En el pronóstico del tiempo para mañana se espera cielo parcialmente nuboso durante la mañana, la temperatura mínima de 17 grados, mientras que la máxima estará rondando los 28 grados centígrados. El viento será moderado del noreste con rachas de hasta 41 kilómetros por hora, principalmente durante la tarde. Hasta aquí la información de la región sureste a través de Coahuila Hoy. Sigue en sintonía porque aún hay más información.
2: Gracias, Ricardo, por tu reporte. Vámonos también hasta la región carbonífera, bueno, donde un joven ganó pues un campeonato entre los primeros lugares de la competencia Powerlifting. Escuchemos.

0: comentas, ¿nos comentas tu nombre?
1: Sí, mi nombre es Manaén Nieto. Manaén
0: Nieto. Manaén Nieto, ¿cuántos años tienes, Manaén?
1: Tengo ahorita actualmente 21 años.
0: Oye, ¿de dónde eres?
1: Nací en Piedras Negras, pero crecí aquí en Palau.
0: Palau. Oye, ¿nos comentas que participaste en una competencia?
1: Sí, en la competencia que se llevó a cabo el sábado pasado en Sabinas, Coahuila, en el gimnasio Big Boys.
0: ¿Competencia de qué?
1: La competencia es de powerlifting.
0: ¿Qué significa powerlifting?
1: Levantamientos máximos en los tres ejercicios básicos del gimnasio, que es sentadilla libre, press banca y peso muerto.
0: Nos comentas que pues te llevaste dos medallas, los primeros lugares, ¿no?
1: Sí, el primer lugar en mi categoría, que en esta ocasión participé en el menos 82 junior. Junior es de la categoría de 19 años a 23, si no me equivoco. Y pues el peso era de menos 82, pesando 80 kilos en esta ocasión.
0: Uh-huh. Oye. Uh-huh.
1: Y la otra fue en el absoluto de mi categoría también, o sea, por puntos, se llaman DOTS, creo. Es una, como tipo de ecuación que se hace, del peso que yo cargué a lo que yo pesé también.
0: ¿Entre cuántos concursantes?
1: Pues sí, fueron bastantes, más o menos unos 60 que fueron ahí a este evento.
0: ¿De diferentes puntos de aquí del estado?
1: Sí, por ejemplo, yo fui a representar para la U y a mi gimnasio, Athletic Fitness, y habían de Acuña, de Rosita, Sabinas.
0: Oye, ¿cuánto tiempo llevas entrenando, participando en este tipo de eventos?
1: Ok, apenas me puse a entrenar bien desde el diciembre pasado. Esta es mi segunda competencia, también gracias a Dios, pues ganada en primer lugar. La primera fue en febrero, que fue el Conan Cup, que fue en el gimnasio municipal de Rosita, febrero. Y luego ya me preparé para esta que fue en septiembre.
0: Oye, ¿qué te motivó y cómo nació la idea de pues entrar en este tipo de eventos?
1: Que pues, por ejemplo, en la pasada vi que el presidente me pareció un amigo que tenía potencial y pues dije, pues voy a echarle ganas. En esta ocasión, en esta preparación sí fue un poco medio flojo, por así decirlo, porque ocurrieron ciertas circunstancias que tal vez me decían como que no voy a poder llegar preparado para esas fechas. Y pues esta victoria es muy importante para mí, porque en este caso pues yo se la dediqué a mi abuelita.
2: Muchas felicidades a este joven, un orgullo de allá de la región carbonífera. Vámonos también a información de la comarca lagunera, donde el día de hoy se entregaron cerca de 700 becas a jóvenes universitarios. Esto en la región Laguna, con 700 apoyos económicos, estudiantes universitarios se les brindaron para su educación continua. El secretario de Inclusión y Desarrollo Social, Enrique Martínez y Morales, explicó que el objetivo es evitar que los alumnos pues no deserten de sus clases. Escuchemos.
3: Este miércoles fueron entregados 700 apoyos económicos a estudiantes universitarios de la región Laguna como parte de un programa que busca respaldar a jóvenes que enfrentan dificultades económicas para continuar con sus estudios. El secretario de Inclusión y Desarrollo Social, Enrique Martínez y Morales, explicó que el objetivo es evitar que los alumnos que estén en riesgo de darse de baja por falta de recursos tengan que abandonar la universidad. Señaló que este apoyo puede destinarse para cubrir necesidades como útiles, libros, colegiaturas, transporte u otros gastos relacionados con su preparación académica, señalando que en esta entrega fue una inversión de más de 2.4 millones de pesos, con lo que ya suman más de 5.000 estudiantes beneficiados en todo Coahuila.
4: El día de hoy entregamos la segunda administración del programa de estímulos económicos para estudiantes. El objetivo de este programa es que jóvenes que estaban o están en riesgo de abandonar la escuela por cuestiones económicas, no lo hagan, y con este recurso puedan comprar sus libros, puedan pagar su reinscripción, puedan pagar su transporte. El día de hoy se concluye esta entrega de 700 becas aquí en la región Laguna, en Torreón específicamente, por un monto de 2.4 millones de pesos, de 15 millones que se está ejerciendo en todo el estado. Más tarde estaremos en el municipio de Matamoros haciendo lo propio también con la entrega. Con este programa específicamente fueron 5.000 jóvenes en todo el estado, 700 de Torreón y y el resto de los otros 37 municipios de aquí. Hay otros programas que también han tenido presupuesto, como la Superbeca que ya entregó el gobernador, como estímulos para emprendedoras y emprendedores, los créditos que también se están dispersando los pagos como se comprometió. En fin, una gran cantidad de programas que van dirigidos hacia la juventud.
2: Bueno, también en este mismo preámbulo, fíjese que se entregó el segundo menú en braille en todo el estado de Coahuila, esto en un restaurante en el centro de Torreón. Esto también por parte de la Secretaría de Inclusión y Desarrollo Social, donde, bueno, el secretario Enrique Martínez y Morales señaló que...
3: Este miércoles fue entregado un menú en sistema braille al restaurante La Casa de las Flores, ubicado en el centro de la ciudad de Torreón. Este miércoles fue entregado un menú en sistema braille al restaurante La Casa de las Flores, ubicado en el centro de la ciudad de Torreón. La entrega estuvo encabezada por el secretario de Inclusión y Desarrollo Social, Enrique Martínez y Morales, quien señaló que este es el segundo menú en braille que se entrega en la ciudad. El funcionario explicó que la convocatoria continúa abierta para empresarios y comerciantes que quieran sumarse a esta iniciativa, lo cual no se limita únicamente a restaurantes, sino puede aplicarse a cualquier tipo de negocio. Asimismo, destacó que el objetivo principal es dignificar y brindar mayor autonomía a las personas con discapacidad visual, logrando que puedan desenvolverse de manera independiente y en igualdad de condiciones.
4: Da mucho gusto que ya sean más restaurantes, cada vez más los que se suman en Coahuila a este proyecto, a esta cruzada. Ya tenemos restaurantes a lo ancho y largo de Coahuila. Y bueno, la invitación está abierta para quien quiera, a través de la CANIRAC o directamente contactándonos a nosotros en la Secretaría de Inclusión y Desarrollo Social o en la Dirección para Promover la Igualdad y Prevenir la Discriminación. Podemos llevarles un menú en braille, capacitarlos en la lengua de señas mexicana y darles también una sensibilización en cuanto a temas de inclusión para que realmente los restaurantes se vuelvan lugares incluyentes donde una persona con discapacidad o una persona en general de cualquier grupo que pueda considerarse discriminado pueda sentirse en casa. Sí, este programa es completamente gratis, no tiene ningún costo para los restaurantes que lo soliciten. Les traemos su menú, que como ya platicamos es un trabajo complejo hacer un menú en braille, son todavía actividades artesanales, tenemos las herramientas, pero sí nos consumen muchas horas hombre-mujer en los trabajos, pero lo hacemos con mucho gusto. También capacitamos con la lengua de señas mexicana al personal del servicio gastronómico, también completamente gratis. Hacemos convocatorias masivas o incluso cuando la cantidad de personas lo justifica, lo podemos hacer en el lugar que nos lo solicita. Lo hemos hecho con escuelas, con restaurantes, con cámaras, etcétera.
2: Fíjese qué importante es esto de la inclusión, ya que, bueno, pues vemos a personas con algún tipo de discapacidad, en especial las personas que tienen pues algún problema visual, ¿no? Entonces ya van a este restaurante. Bueno, van a poder seleccionar ellos al tacto, ¿no? El menú que más les guste a estas personas. Entonces, bueno, la verdad que ahorita viendo estas imágenes, pues uno se queda sorprendido, ¿no? Todo el trabajo que hace la Secretaría de Inclusión y Desarrollo Social en este tema. Esta es la verdadera inclusión. Vámonos también a más información del estado. Fíjese de que, bueno, pues el gobernador Manolo Jiménez Salinas destaca al estado de Coahuila en una importante gira de trabajo. Le comentábamos a usted en la mañana también que, bueno, el gobernador de Coahuila se reunió en Texas, precisamente en la capital de Texas, donde, bueno, estuvo llegando a diversos acuerdos o negociaciones. Sin embargo, bueno, el estado de Coahuila también se ha consolidado como uno de los estados que, bueno, la propia ciudadanía lo dice, ¿no? En materia de seguridad está cumpliendo con la gente. Y bueno, esto es prueba de los resultados que arroja la encuesta nacional de victimización y percepción de seguridad pública, el ENVIPE 2026, donde se señala que Coahuila es el estado más seguro de todo México, es decir, el modelo de Coahuila se ha ido fortaleciendo y mejorando. Los índices de seguridad de la entidad del 2021 se tenía un 43.3% en percepción de seguridad y hoy la ciudadanía dice que Coahuila va bien, es decir, se aprueba con el 71.5%, es decir, 7 de cada 10 coahuilenses se sienten más seguros en el estado de Coahuila. Y bueno, Coahuila supera a otros estados, otras entidades, con el 63.8% en percepción de seguridad. Y bueno, vámonos también allá hasta la región carbonífera, hasta la ciudad de Sabinas, donde el alcalde José Feliciano Díaz pues gestionó el acceso gratuito a niños especialmente con discapacidad o algún trastorno mental para que fueran de forma gratuita a la Feria Expo Sabinas 2026 y bueno, pudieran disfrutar ahí de algunos juegos infantiles. En el evento también acudió el Sistema DIF a través de su directora, la licenciada Aida Araceli Ribarren Madrigal, así como también la señora Almi Ribarren de Díaz. Estuvieron conviviendo con los infantes y bueno, con las familias también, donde estos se divirtieron. Y bueno, vemos ahí, ¿no?, que están pues accediendo a las instalaciones de la Feria Expo. Fue una jornada pues muy inclusiva, además, porque bueno, cientos de familias estuvieron divirtiéndose, olvidándose un poco, ¿no?, de ese estrés, de esa carga que tienen ellos día con día, pues con algún padecimiento o alguna dificultad. Entonces, bueno, ahí vemos ya, pues estos pequeñitos, ¿no?, en la Feria Expo Sabinas 2026. Entonces, bueno, bien por el alcalde de Sabinas. Vámonos a la información también de Monclova, donde fíjese que el diputado Alfredo Paredes, ¿sí?, Alfredo Paredes, quien es diputado por el distrito de Monclova, bueno, planteó en recuperar los fondos de hidrocarburos para

0: gas en Coahuila sea destinada al estado, al municipio, así como a los productores. Esto ocurrió ya años atrás, cuando algunas localidades como Progreso y Escobedo recibían pues hasta 50 millones de pesos al año para obras de infraestructura, agua, deporte, entre otros rubros. Escuchemos.
1: El diputado local Alfredo Paredes planteó la necesidad de que se recuperen los fondos derivados de la explotación de hidrocarburos con el objetivo de que una parte de los recursos generados por la extracción de gas en Coahuila se destine nuevamente al estado y a los municipios donde se realizan estas actividades. Explicó que durante los primeros años de exploración y explotación de gas en la entidad, particularmente alrededor de 2010, existían mecanismos mediante los cuales los municipios recibían recursos de acuerdo con el volumen de hidrocarburos extraídos, lo que permitió financiar obras de infraestructura, agua potable, saneamiento, pavimentación, deporte y cultura.
2: ¿Qué es lo que estamos pidiendo en este exhorto? Pues que regresen los fondos. Hoy hay una palabra de moda que se llama soberanía energética, ¿no? Pues bueno, parte de esa palabra en su contexto completo, pues es regresar a los municipios y al estado de donde se extrajo el mineral o la materia prima, un poquito de lo mucho que se están llevando las empresas. ¿Para qué? Pues para invertirlo en cultura, en deporte, en el ramo 33 que va enfocado en agua potable, drenaje, electrificación, para mejorar la calidad de vida, sobre todo de estas áreas que generalmente son áreas ejidales o comunidades que pues tienen algún alto índice de marginación. Y con esto pues vamos a seguir ayudando a que nuestro estado vaya avante en todos los sentidos en materia educativa, cultural, deportiva y en infraestructura básica. Pero había municipios como Escobedo, como Progreso, que prácticamente les llegaban recursos para pavimentar, y lo hicieron en su momento, toda la ciudad, toda la comunidad, hicieron canchas deportivas, metieron actividades culturales, y pues bueno, en Monclova llegaba, en Sabinas, todas estas áreas. ¿Qué es lo que queremos? Lo que queremos es que a la par de lo que están haciendo los científicos, donde están buscando, donde ya encontraron el cómo sí del tema del fracking, bueno, en sus reglas de operación de este proyecto que va a empezar a finales o a principio del próximo año, pues venga destinado que por porcentaje de recurso que se extrae del suelo de Coahuila, se deje una derrama económica para el estado y para los municipios que
3: lo hagan.
2: Municipios como Progreso, como Escobedo, les llegaba 50 millones de pesos cada año. Era tres o cuatro veces más del presupuesto que tenían anuales. Entonces, ¿qué es lo que hacían? Bueno, pues por ejemplo, con este recurso introdujeron todo el sistema de agua o la red de agua desde Aura hasta la ciudad de Progreso, que fueron muchos kilómetros en obras de agua potable. Cambiaron totalmente la red de saneamiento en la ciudad de Progreso, en Escobedo, hicieron canchas deportivas. Entonces, si podemos lograr que esto no nada más etiquete como se etiquetaba en el 2010, sino que se aumente, también para el estado va a ser una alternativa de ingreso para rescatar tanto la región centro como carbonífera, que hoy pues se ven golpeadas por esta situación económica derivada de Altos Hornos de México, ¿no?
0: Bueno, pues esperemos que estos fondos no vuelvan a donde deben de llegar. Esto pues para mejoras, como usted lo escuchó, en la infraestructura y en los servicios. Vámonos a la información de carácter internacional. Fíjese que el gobierno norteamericano ya endurece la política de visas, esto para evitar el turismo de nacimiento. Sí, tal vez usted escuche que, bueno, las personas, las madres de familia van y se alivian esto para obtener la nacionalidad americana. Pues ya no, esto ya no está permitido. El secretario de Estados Unidos, Marco Rubio, emitió un mensaje desde la Casa Blanca en Washington este miércoles, donde presentó una nueva política de restricción de visas para evitar el llamado turismo de nacimiento. Esto consiste en viajar al país con el propósito de dar a luz para que el bebé pues obtenga la nacionalidad estadounidense por nacimiento. Hoy se anunciaron nuevas políticas de restricción de visas.

0: Quizás esto bajo la sección del decreto 202 en la Ley de Inmigración y Nacionalidad, en el cual, bueno, se dio mediante una declaración oficial desde la Casa Blanca. El secretario de Estado denunció la existencia de redes extranjeras de turismo de nacimiento que han explotado el sistema de inmigración, y esto, escuche usted, le cuesta al gobierno norteamericano $500 millones por otorgar nacionalidades a personas extranjeras, lo cual consideraron que esto es una carga excesiva para la economía administrativa estadounidense. Entonces, bueno, usted piénsela dos veces si usted tenía contemplado o contemplada usted, su esposa, ir a aliviarse a Estados Unidos, pues tenga mucho cuidado. Esto ya se considera un delito y se paga además con cárcel. Bueno, en información de carácter nacional, también le anunciábamos este lunes que, bueno, había por ahí un huracán llamado Polo. Este, bueno, afortunadamente ya se debilitó, pero bueno, aún se mantiene la alerta preventiva, esto en las costas del Pacífico. Bueno, el Servicio Meteorológico Nacional informó que el fenómeno bajó a categoría 4 y este, bueno, genera además lluvias en estados de occidente del país. Las capitanías de puerto han alertado, pues, a los diversos naufragios que no naveguen por las costas debido a que puede representar un peligro. Sin embargo, hasta el corte de las 6 de la tarde, hora de México, el ciclón estaba localizado sobre el Océano Pacífico, a 270 kilómetros del sur de Iztapa de Zihuatanejo, allá en el estado de Guerrero. Aunque se debilitó, las autoridades llaman a no bajar la guardia y, bueno, estar al pendiente de los medios de comunicación. Y, bueno, esperan que este no toque tierra en estas costas. Entonces, bueno, tenga usted precaución, usted que nos escucha desde aquella costa, desde el Pacífico. Bueno, pues vamos a estarle manteniendo informado sobre esta situación. Vámonos también con nuestro compañero Miguel Magaña, desde la franja fronteriza. Miguel, buenas tardes, te escuchamos. Adelante con tu reporte.
1: ¿Qué tal, Alejandro? Muy buenas tardes. Te saludo desde el municipio de Piedras Negras, acá en la región norte del estado, y esta es la información más relevante. Déjame comentarte, Alejandro, que todo un éxito estas campañas que está llevando a cabo la jurisdicción sanitaria número 1 con sede en Piedras Negras, campañas para prevenir enfermedades dentro de las escuelas. Y es que se había detectado en una escuela una persona que llevaba síntomas de varicela. Esta persona fue, este alumno fue, pues, canalizado ante la jurisdicción sanitaria. Afortunadamente solamente fue un caso aislado, por lo cual se pide a los padres de familia que, si ellos detectan desde la casa que, pues, los jóvenes o los niños presentan alguna enfermedad, pues hacerlo saber de inmediato para evitar el contagio a sus compañeros. Esto es de suma importancia, Alejandro, es por congruencia el no exponer a los demás niños y alumnos a estas enfermedades. Le recordamos a la gente que siempre hay atención médica por parte del gobierno del estado y gobierno municipal para este tipo de enfermedades. En otra información, déjame comentarte que todo un éxito las giras que ha tenido el alcalde Jacobo Rodríguez, y es que sigue posicionando a Piedras Negras como un destino clave y sobre todo un destino favorable para la inversión aquí en Piedras Negras. Piedras Negras es la segunda ciudad más segura de México, la ciudad más segura de Coahuila y la frontera más segura de México. Esto sin duda alguna es trabajo reflejado cuando inició la administración municipal que encabeza Jacobo Rodríguez. Únicamente el municipio contaba con 7 patrullas, actualmente hay 64 patrullas recorriendo y salvaguardando la integridad y la seguridad de las familias nigropetenses. En otra información, déjame comentarte que el gobierno municipal está a unos días de inaugurar una plaza pública en la colonia Va Escondido, donde, pues, se ha invertido muy buena cantidad, y es que con la política de rescatar espacios públicos es que se están aplicando recursos donde la gente lo necesita. Puentes internacionales llenos, tiempo de cruce de una hora, el dólar a la compra a 16 pesos con 40 centavos y a la venta en 17 pesos con 50 centavos. Te saludo, Alejandro, que tengas una excelente tarde.
0: Gracias, Miguel, por tu reporte. Vámonos también allá hasta la región de los 5 manantiales con nuestro compañero Francisco Olvera. Te escuchamos. Buenas tardes, Francisco.
2: ¿Qué tal, Alejandro? Te saludo con mucho gusto desde acá, desde la región de los 5 manantiales. Esta tarde, ya de miércoles, Alejandro, déjame platicarte que en el municipio de Zaragoza, Coahuila, se prepara una tarde mexicana con el grupo de adultos mayores. Te comento que para fortalecer la convivencia y celebrar las tradiciones patrias, en el personal del DIF municipal de Zaragoza, bajo la dirección de la ciudadana Doralicia Vara de Barreda, quien es la presidenta honoraria, continúa con los preparativos para llevar a cabo una tarde mexicana dedicada al grupo de adultos mayores. Te comento, Alejandro, que este evento se realizará el próximo viernes 25 de septiembre a partir de las 5 de la tarde en la explanada de la presidencia municipal, donde los asistentes disfrutarán de un ambiente lleno de alegría, música y, por supuesto, tradición. Alejandro, el DIF municipal invita a los adultos mayores a ser parte de esta celebración, preparada con entusiasmo y con mucho cariño para reconocer su importante lugar en la comunidad. Es una fiesta que se prepara desde el DIF municipal para todos los adultos mayores del municipio, así que bueno, pues usted prepárese para disfrutar esto el próximo viernes en punto de las 5 de la tarde, sí, en la explanada de la presidencia municipal. Alejandro, déjame comentarte de Nava, Coahuila, allá en aquel municipio, con el propósito de mantener un canal de comunicación directo con las instituciones de salud pública y coordinar esfuerzos que beneficien la atención médica de los habitantes de la localidad. El alcalde, el ingeniero Iván Ochoa Rodríguez, realizó una visita de trabajo al centro de salud. Durante el recorrido, el presidente municipal conversó con el personal médico y administrativo de la unidad para conocer de primera mano las necesidades prioritarias del recinto, revisar las condiciones de las instalaciones e identificar las áreas que se pueden mejorar por parte del gobierno municipal. En el mismo lugar, el alcalde pues también saludó a quienes se encontraban en ese lugar, platicando con ellos y escuchándolos sobre pues las necesidades que pueda tener este centro de salud. La administración municipal, encabezada por el alcalde Iván Ochoa Rodríguez, reafirmó su compromiso de mantenerse cercana a los servicios de salud y colaborar en la resolución de los requerimientos de esta unidad médica que le da atención pues a todo el municipio de Nava, Coahuila. Alejandro, pues esta es la información que tenemos esta tarde de miércoles para todos ustedes, deseando que tengan una excelente tarde.
0: Gracias, gracias Francisco por tu reporte desde los cinco manantiales. Regresamos a la franja fronteriza, donde fíjese de que bueno, el gremio veterinario impulsa ya el turismo médico y atrae cliente además de Estados Unidos a la franja fronteriza. Veamos.
3: El turismo médico veterinario también crece en Piedras Negras. Bernardo Márquez informó que 6 veterinarios ya están acreditados en VetMede y reciben mascotas de Estados Unidos. El programa facilita el cruce ágil después de tratamientos y fortalece la economía local mediante hospedaje y consumo.
4: Licenciado, no solamente existe RecMede, sino también VetMede, que es para las clínicas veterinarias. A ver, ¿cómo ha repercutido en las clínicas veterinarias que pertenecen a este programa y si han tenido afluencia de personas de Estados Unidos a consulta de sus mascotas?
5: Ha repercutido de manera positiva, definitivamente. ¿Por qué? Porque el turismo médico veterinario es algo que naturalmente se da en esa frontera y sobre todo con los médicos veterinarios de calidad que tenemos por acá. Tenemos actualmente a 6 veterinarios que están acreditados en este programa y ellos constantemente reciben pacientes de Estados Unidos, no nada más de Eagle Pass, sino de San Antonio, de Houston, tiene bastante flujo y se ha notado por el consumo de sus pases médicos también, porque ellos también pueden dar pases médicos a los pacientes, bueno, a los dueños de las mascotas que vienen a atenderse a servicios veterinarios con ellos y que regresen de manera ágil, ya que igual que con los humanos, pues ellos después de ser atendidos, después de ciertas cirugías, después de ciertos tratamientos, pues es importante para los dueños de estas mascotas el regresar de manera ágil y que sus mascotas puedan descansar y recuperarse. Entonces, definitivamente ha ayudado a esto, no nada más con el tema de la solución logística con la línea médica, sino con la promoción también que se está haciendo. Cada vez vemos más interesados en llevar a cabo las consultas o los tratamientos de sus mascotas con médicos de nuestra región.
4: Esto sin duda alguna también ayuda mucho a la economía de la ciudad, porque aparte de venir a consultar a sus mascotas, también algunos se quedan consumiendo local aquí en Piedras Negras.
5: Totalmente. De hecho, los médicos veterinarios que ya están acreditados también gozan de los convenios de turismo médico, por ejemplo, con el sector hotelero, con todos los hoteles que tenemos convenio. Es muy común que los pacientes se queden. Y tenemos, por ejemplo, nueva oferta como el Hotel Hyatt Place, que es pet friendly, en donde pueden llegar a quedarse con sus mascotas y de paso pues venir a comer, venir a disfrutar. Ahora el tema de la feria estuvo bastante concurrido y constantemente se da a conocer más, cada vez más, los médicos que tienen un servicio de excelencia por acá.
6: También ellos pueden ser beneficiarios de lo que es el cruce ágil, esta medida que se tiene de turismo médico en la ciudad.
5: Correcto, de hecho eso es algo muy muy importante. ¿Por qué? Porque todas las personas que traen a sus mascotas a atenderse, pues también quieren regresar de manera ágil, y no nada más por gusto, ¿no?, sino por necesidad también de sus propias mascotas. Después de haber recibido algún tratamiento, de alguna cirugía, pues es importante que lleguen a casa de manera ágil para descansar y...
1: Para Coahuila Hoy, Miguel Magaña.
0: Bueno, en más información de Piedras Negras, fíjese que Transporte Municipal advirtió a concesionarios o choferes que no suban estudiantes. Homero Castro informó que desde el inicio del ciclo escolar se han recibido solamente 2 quejas por este motivo, en el cual estas ya fueron atendidas. Sin embargo, llaman a choferes a también subir a estudiantes, esto en el transporte público concesionado.
3: Transporte Municipal mantiene atención las 24 horas a las quejas de usuarios. Homero Castro informó que desde el inicio del ciclo escolar se han recibido 2 reportes de estudiantes a quienes presuntamente no quisieron subir y ambos casos fueron sancionados. También habrá sanción por no respetar tarifas preferenciales.
4: Director, pues existen quejas por parte de estudiantes de secundarias que choferes de rutas urbanas no los quieren levantar. Invitarlos, porque hay un número de teléfono donde ustedes están al pendiente las 24 horas del día.
7: Sí, mira, una de las indicaciones del alcalde Jacobo Rodríguez es ponerle mucha atención a la cuestión de los estudiantes. Hasta ahorita, nada más, hasta donde yo sé, al teléfono de quejas nada más han llegado dos quejas de estudiantes que que los operadores no los han levantado y se han sancionado en su momento. Tan pronto llega una queja al teléfono de quejas, se atiende inmediatamente. Entonces, hasta ahorita, desde el inicio de escuelas, nada más 2 quejas hemos recibido de estudiantes que los choferes no los quieren levantar. Y bueno, yo los invito ahí a los estudiantes, ¿verdad?, que se quejen, que nos hablen o manden un mensajito ahí al teléfono de las quejas y con mucho gusto se les va a atender. Hay sanciones para esos operadores. Igualmente aquellos choferes que no quieren respetar lo que es el cobro de estudiante y pensionado, también hay sanciones para ellos. Entonces invito yo a la ciudadanía a que nos hablen o nos manden un mensajito ahí al teléfono de quejas. Inmediatamente se le da solución ahí a las quejas.
4: Ha sido una dirección de transporte del inicio de la administración cercana a la gente. Tal es el caso que se ha sancionado todo lo que se tenga que sancionar.
7: Así es, desde el inicio de la administración el alcalde Jacobo Rodríguez fue muy, muy específico en esta cuestión de lo que es el transporte urbano, el transporte colectivo de taxis, donde mano dura a aquellos operadores que no respetan lo que es el reglamento y que no atiendan a la ciudadanía o a los estudiantes.
1: Para Coahuila Hoy, Miguel Magaña.
0: Bueno, es una información de Piedras Negras. Regresamos a esta ciudad capital de Saltillo, donde el alcalde de Saltillo, Javier Díaz González, pues fortalece la conexión Saltillo con Texas, esto para el desarrollo de la tecnología, en donde, bueno, el alcalde sostuvo una reunión de trabajo con integrantes del Round Rock Chamber, la organización en la que participan empresas como Dell, Samsung y Amazon. El alcalde de Saltillo señaló que se está trabajando para crear el Saltillo Valley, así como el Silicon Valley, que está en California, en Los Ángeles, pero se busca que ese también llegue a Saltillo. Y bueno, esto tornará, en cuanto a tecnología, la inteligencia artificial, en el cual se busca que llegue a la ciudad de Saltillo. Se está fortaleciendo la conexión Saltillo-Texas para capitalizar nuevas oportunidades de inversión en tecnología, innovación, así como manufactura avanzada destacó el presidente Javier Díaz González. Entonces, bueno, pues es algo muy bueno para el estado y por supuesto para esta ciudad de Saltillo. Vámonos de este otro lado del estudio, ya está listo también nuestro compañero Israel. Israel con toda la información deportiva. Israel, adelante con la información.
8: Hola, ¿qué tal, Alejandro? ¿Cómo estás? Gusto en saludarte. Y bueno, vamos con la MLB, y es que en la recta final de la temporada regular del béisbol de las Grandes Ligas, los equipos clasificados ajustan sus alineaciones para la ronda de comodines. Preocupa el estado de salud de figuras clave como Aaron Judge con los Yankees de Nueva York, cuya presencia en la postemporada está en duda debido a molestias físicas. En el fútbol internacional, tensión en el Real Madrid y bajas por la fecha FIFA. El Real Madrid atraviesa un momento complicado tras confirmarse la baja de Federico Valverde por un esguince de tobillo. Además, las recientes tensiones públicas entre la directiva merengue, la liga y el arbitraje continúan encendiendo el debate mediático en Europa. En la Liga MX y la selección mexicana, ajustes de calendario y debate por el ascenso. Esto en el balompié mexicano. La Liga MX reprogramó encuentros de su torneo para no empalmarse con la actividad de la selección mexicana, la cual prepara sus siguientes compromisos internacionales. Paralelamente, el debate por la restitución del ascenso y descenso llegó hasta el Senado, como les hemos estado mencionando, algo que todavía no se define. Es todo en deportes. Que tengan un excelente día. Adelante, Alex.
0: Gracias, Israel. Nosotros ya nos vamos. Son las 20 en punto en la República Mexicana. 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En nombre de mi compañera Gabriela Pérez Ojeda y Alfredo Duarte en la producción, le deseamos que tenga una excelente noche. Hasta la próxima.
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1: Pocos monumentos representan tanto a México como el Ángel de la Independencia. Está en fotografías, monedas, celebraciones y hasta en las placas de los vehículos de la Ciudad de México. Todos lo reconocen, aunque pocos nos hemos detenido a observarlo. Lo primero que debemos saber es que el ángel no es un ángel. La figura que corona la columna es una victoria alada. En la mano derecha sostiene una corona de laurel, símbolo del triunfo, y en la izquierda una cadena rota que representa el fin del dominio español y la libertad conquistada. La columna de la Independencia fue proyectada por Antonio Rivas Mercado. Porfirio Díaz la inauguró el 16 de septiembre de 1910 en el centenario del inicio de la Independencia. Vale la pena mirarla completa, porque nada está ahí por casualidad. En su base aparecen cuatro figuras que representan la ley, la justicia, la guerra y la paz. También están Hidalgo, Morelos, Guerrero, Bravo y Francisco Javier Mina. Destaca un niño conduciendo un enorme león. Representa al pueblo mexicano, fuerte en la guerra y noble en la paz. Sobre la columna aparecen los nombres de otros próceres. Al frente, una inscripción resume el conjunto: la nación a los héroes de la independencia. Pero la columna no solo conmemora a nuestros héroes. Desde 1925 funciona también como su mausoleo, cuando fueron trasladados sus restos desde la Catedral Metropolitana. En su interior aparece un personaje poco conocido de nuestra historia: Guillén de Lampart, irlandés avecinado en la Nueva España. Concibió en el siglo XVII uno de los primeros proyectos conocidos para separarla de la corona española, más de siglo y medio antes del Grito de Dolores. La Inquisición descubrió sus planes y murió en la hoguera en 1659. Más de un siglo después, seguimos llamándolo simplemente el Ángel. Ahí celebramos campeonatos, expresamos alegrías, inconformidades y causas. El Ángel, que no es un ángel, cuenta nuestra historia de abajo hacia arriba, hasta llegar a esas alas doradas que conmemoran una libertad que nadie nos regaló y que debemos proteger a toda costa. Te saluda tu amigo Enrique Martínez. Que tengas un excelente día.
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0: Gracias, muy bien.
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Señor, en tus poderosas manos deposito mis anhelos, mis sueños, cada instante de este día, mi existencia entera y cada proyecto que albergo en mi corazón. Te imploro que me proporcionas fortaleza en aquellos momentos de incertidumbre y que nunca me permita sucumbir ante la tentación. Que sea tu amorosa luz la que ilumina siempre el camino que debo seguir. Bendíceme con tu sabiduría para tomar decisiones correctas y dale a mi espíritu la tranquilidad necesaria para afrontar los desafíos que se presenten. Asimismo, te pido que mi vida sea testimonio de tu amor y bondad para los demás, convirtiéndome en instrumento de tu paz y misericordia. Concede salud a mi cuerpo, armonía a mi mente y amor en mi corazón. En tus manos, Señor, coloco mi vida. En tu santo nombre. Amén.

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Muy buenos días, tengan todos ustedes, ya son exactamente las 6:10 a.m. Hoy es jueves 24 de septiembre de 2026, antes de... Por aquí tenemos de Nuestra Señora de la Merced, San Anatolio, San Isaerno de Marsella, San Antonio González, San Gerardo, San Lupo de León, San Rústico de Auvernia, San Pacífico de San Severino. Saludos muy especiales para todas las personas que lleven por nombre. Felicidades, que lo pase de lo mejor. Si está de cumpleaños también, muchas felicidades, ¿eh? Día Mundial Marítimo. Día Mundial del Gorila, Día Mundial del Cáncer de Tiroides, Día Internacional de Investigación contra el Cáncer. Y tenemos una temperatura, vamos a checar la temperatura en el Oasis del Norte. Tenemos una temperatura en los 23 grados centígrados, 23 grados centígrados. Vamos a tener una temperatura máxima el día de hoy de 35 grados centígrados, la mínima 23. Y tenemos probabilidad de lluvia en la tarde noche de 35% de probabilidad de lluvia. Mañana 25 de septiembre la temperatura máxima 34, 23 la mínima, nubes por la mañana y sol por la tarde y con un 20% de probabilidad de lluvia. Sábado 26 de septiembre, la temperatura máxima 36, 24 la mínima, parcialmente nublado y 8% de probabilidad de lluvia. Son pronósticos, pueden variar. Un saludo para Artemio Gutiérrez, que desde muy temprano está con nosotros escuchando. Órale. ¿Qué ha habido, carnalito? Buen día. Dice, ¿ya tomaste café? Yo ya en esto estoy, en la primera taza. ¿Y ustedes? ¿Ustedes? Prepare su taza que le gusta mucho. Prepárese un buen, excelente café para disfrutar la buena compañía y la programación agradable de La Sabrosita. Que tenga un excelente jueves. Vamos a enviarles un tema que tenemos listo, programado, algo de grupo Firme. Y este tema se titula El Beneficio de la Duda. Escúchelo.

Ya son exactamente las 6 de la mañana con 17 minutos. Saludos muy especiales para usted, usted que va en camino, en carretera. ¿Dónde va? ¿Dónde va? ¿Al trabajo? Qué bueno, échale ganas. Que tengan un excelente jueves. Vamos a enviarles este tema de Intocable. Se titula Un desengaño.

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Ya son exactamente las 6:23 a.m. Saludos muy especiales para toda la gente bonita que nos acompaña. Gracias, gracias, gracias por estar en sintonía. Muy bien, vamos a enviarles este tema que se titula No hay novedad, nos lo presentan los cadetes de Linares. Hoy no más, súbale volumen al radio y a tomarte café tú. Y a tomarte café. Saludos. Y dice...

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Tus sandalias están en su lugar y hasta tu bata de baño está donde la pusiste tú. Lo único que ha cambiado es el espejo. Ahora, cada vez que lo veo, me refleja una figura con unas sombras profundas bajo mis ojos y unas arrugas que empiezan a amenazar mi rostro, el rostro que tantas veces acariciaste tú.

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1: Solamente falta 29 minutos y serán ya las 7 de la mañana. Que no se le haga tarde, ya levántese. Ánimo, ya tomaste café, actívate. Que tengas un excelente jueves. Muy bien, vamos a enviarles algo de una cumbia bonita, JLB y la compañía. Y este tema que se titula Tuya en Septiembre. Saludos muy especiales para toda la raza que nos acompaña. Gracias por estar en sintonía. Hoy no más. Órale, salud para Artemio Gutiérrez, que ha venido, carnalito. Ya tomaste café, actívate. Salud para Juanito Portales. También para Efraín y Gonzalo Flores de la raza de comisión, para Antonio, el tremendo Toño, jefe de cuadrillas de Comisión Federal. Saludos muy especiales. ¡Ánimo! Adelante con el tema. ¡Ándale, Roger! Órale, un saludo para la raza de allá de Nueva Racita que viene rumbo a Musquis. ¿Qué ha habido, carnalito? Un saludo para Julio Calderón.

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1: Está bien, ya solamente faltan 23 minutos y serán ya las 7 de la mañana. Un saludo para reportando la familia Maldonado Camacho, con placer con una canción, dice Maldito Orgullo de... Ok. Ahorita lo ponemos, ¿qué te parece? Saludo para todos los radioescuchas, de parte de toda la familia Maldonado Camacho ya en Palau, Coahuila, de parte de, pero aquí tenemos Fernando Maldonado, que anda en la caminata matutina, carnalito. Ahorita ponemos el tema, Ahorita programamos tu tema completito. Órale, ahí viene este tema que se titula Eso y más de Joan Sebastián.

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0: Ya solamente faltan 16 minutos y serán ya las 7 de la mañana y tenemos una temperatura en el oasis del norte exactamente de... Vamos, está activado, y bueno, vamos a checar. Tenemos una temperatura en los 23 grados centígrados en el oasis del norte. Vamos a enviarles un tema que tenemos listo, programado en la torremesa número 2. Y este tema que nos lo presenta Luis R. Conríquez, hoy nomás. Maquillaje a granel se titula. Súbale.
1: Aquí andamos su compa Luis R. con la banda NR Plebe. Vamos a aventar otro tema. Se llama Maquillaje a granel.

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6: Ya solamente faltan 10 minutos y serán ya las 7 de la mañana y tenemos una temperatura de los 23 grados centígrados. Saludos muy especiales para toda la raza que nos acompaña, que va transitando en las diferentes carreteras de la región carbonífera 5 Manantiales. Saludos muy especiales. Maneje con precaución, ¿eh? Vamos a enviarles un tema que tenemos listo, programado, algo del Grupo El Tiempo. Y este tema se titula En tu pelo.

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0: Ya son exactamente en las 7 de la mañana con un minuto y tenemos una temperatura de los 23 grados centígrados en el Oasis del Norte y este es su programa Fiesta Mexicana. 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

0: Ya son exactamente en las 7 de la mañana con 18 minutos y este es el programa Fiesta Mexicana, gentil patrocinador. 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
3: Copa Celino, desde el suelo le mando un saludo.

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14: Ya solamente faltan 23 minutos y serán ya las 8 de la mañana. Hoy vamos a enviarles un tema que tenemos listo, programado, y ese tema que se titula Luna Llena Otoñal. ¡Órale! Aquí lo tienen el tema.

Ya solamente 20 minutos, 20 minutos y serán ya las 8 de la mañana. Y tenemos una temperatura, ahorita vamos a decirle la temperatura. Una temperatura de los 25 grados centígrados en el oasis del norte. Saludos muy especiales para usted que está en sintonía. Vamos a enviarles este tema de corazón a corazón. De corazón a corazón, se titula, ¿eh? De grupo Mitades.

Órale, muy bien, vamos a enviarles un tema que tenemos listo, listo, listo, listo. Y este tema se titula El Amuleto. Órale, de superestrella, de superstar. ¿Se acuerdan de esos temas, eh? Hoy nomás, súbale volumen a radio. Un saludo para todos los chicharrucos, los amigos mandilones. Ándale, Roger.

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1: Ya solamente 13 minutos y serán ya las 8 de la mañana. Ya llegaron los de noticias, ahora le traen el boche lleno, Traen un chisme, no, hombre, traen un brete. Ahorita para que nos escuchen, punto de las 8 de la mañana. Muy bien, vámonos a unos consejos comerciales, no le cambia, seguimos con la excelente programación matutina.
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1: Pocos monumentos representan tanto a México como el Ángel de la Independencia. Está en fotografías, monedas, celebraciones y hasta en las placas de los vehículos de la Ciudad de México. Todos lo reconocen, aunque pocos nos hemos detenido a observarlo. Lo primero que debemos saber es que el ángel no es un ángel. La figura que corona la columna es una victoria alada. En la mano derecha sostiene una corona de laurel, símbolo del triunfo. Y en la izquierda, una cadena rota que representa el fin del dominio español y la libertad conquistada. La columna de la Independencia fue proyectada por Antonio Rivas Mercado. Porfirio Díaz la inauguró el 16 de septiembre de 1910 en el centenario del inicio de la Independencia. Vale la pena mirarla completa, porque nada está ahí por casualidad. En su base aparecen cuatro figuras que representan la ley, la justicia, la guerra y la paz. También están Hidalgo, Morelos, Guerrero, Bravo y Francisco Javier Mina. Destaca un niño conduciendo un enorme león. Representa al pueblo mexicano, fuerte en la guerra y noble en la paz. Sobre la columna aparecen los nombres de otros próceres. Al frente, una inscripción resume el conjunto: la nación a los héroes de la independencia. Pero la columna no solo conmemora a nuestros héroes. Desde 1925 funciona también como su mausoleo, cuando fueron trasladados sus restos desde la Catedral Metropolitana. En su interior aparece un personaje poco conocido de nuestra historia: Guillén de Lampart. Irlandés avecinado en la Nueva España, concibió en el siglo XVII uno de los primeros proyectos conocidos para separarla de la corona española, más de siglo y medio antes del Grito de Dolores. La Inquisición descubrió sus planes y murió en la hoguera en 1659. Más de un siglo después, seguimos llamándolo simplemente El Ángel. Ahí celebramos campeonatos y expresamos alegrías, inconformidades y causas. El Ángel, que no es un ángel, cuenta nuestra historia de abajo hacia arriba, hasta llegar a esas alas doradas que conmemoran una libertad que nadie nos regaló y que debemos proteger a toda costa. Te saluda tu amigo Enrique Martínez. Que tengas un excelente día.

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1: Embajador de Estados Unidos quiere que México sea soberano y libre del crimen organizado. De acuerdo al INEGI, México llega a una estadística en el cual habla el aumento de la edad mediana y baja la fecundidad. Con grandes resultados en seguridad, se sigue cumpliendo a la gente, dice el gobernador Manolo Jiménez. Restaurantes de Coahuila avanzan con accesibilidad, esto con menús en braille.
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3: Hola, ¿qué tal? Muy buenos días, les saludamos con muchísimo gusto desde lo más alto de esta ciudad capital, Saltillo. Estamos transmitiendo en vivo completamente para ustedes desde la torre del Hotel Fiesta Mexicana. Desde aquí observamos todo lo que pasa en esta ciudad. Bueno, ya estamos enlazados a través de las estaciones de radio concesionadas. Estamos a través del 102.5 en frecuencia modulada en Coahuila Radio, aquí en Saltillo. Estamos también en la comarca lagunera a través del 97.5 frecuencia modulada. Estamos también en Piedras Negras en el 106.3 de FM, en Musquis, por supuesto, en el 106.7, en la XHPQ, en la región centro también en el 93.1, allá en los cinco manantiales en el 97.3 y en el estado vecino de Anáhuac, Nuevo León, en el 95.3. Banda de FM transmitiendo con 100.000 watts de potencia para usted. Estamos también a través de nuestra página en Facebook como Coahuila. Hoy tenemos 21 grados centígrados en esta capital. Hay un poco de banco de nubosidad, entonces bueno, más adelante le daremos a usted el pronóstico del tiempo. Bueno, también el centro de mensajes lo ponemos a su disposición. En este momento ya está activado también nuestro centro de mensajes para que usted nos mande pues sus peticiones, sugerencias, comentarios, también en nuestra página en Facebook como Coahuila Hoy. Ahí usted nos puede hacer llegar pues cada uno de sus mensajes. Y bueno, ahí está nuestro número, si nos los pudiera poner en la producción para que la gente también que nos esté viendo, pues bueno, nos pueda mandar también ahí en el centro de mensajes, 864-616-0507, 864-616-0507, es nuestro centro de mensajes. Y bueno, entramos de lleno con la información, vámonos con la información policiaca. Fíjese que bueno, ya hace algunos meses se había señalado que una banda de colombianos habían entrado a la Ciudad de México. Pues ¿qué cree? Que el día de ayer las autoridades de Coahuila desarticularon una banda criminal originaria de Colombia. Esto bueno, hacían o cometían los delitos en la Ciudad de México, y ahí vemos este sujeto que ya afortunadamente fue detenido por las autoridades de Coahuila. Y este sujeto, déjeme le comento que forma parte de un grupo delictivo de Colombia que vino hasta México con base en una investigación en campo realizada por la Comisaría de Seguridad y Protección Ciudadana de esta ciudad de Saltillo, y en coordinación con la ejecución de la Fiscalía General del Estado fue asegurada una persona que cometió el delito de robo, esto en esta capital de Saltillo, hechos que derivaron de una investigación por el robo a una casa habitación sin violencia en un fraccionamiento privado de alta plusvalía al norte de esta ciudad. Estos hechos ocurrieron el pasado 13 de septiembre. Las autoridades de Coahuila, en coordinación con la Secretaría de Seguridad Ciudadana de la Ciudad de México, desarticularon esta banda de colombianos. Ellos cometían sus delitos en casas habitaciones de alta plusvalía. Milton N., de 27 años, fue llevado ante la justicia. Bueno, fue captado mediante el sistema de videovigilancia C4, en el cual el agrupamiento de delitos de alto impacto de la comisaría arrastró sus movimientos. Y bueno, este sujeto originario de Colombia cuenta ya con varias investigaciones, así como haber cometido delitos residenciales en el estado de Florida, en Estados Unidos, en donde también la justicia americana te estaría llamando para que pague su pena en los Estados Unidos. Sin embargo, la Fiscalía General del Estado de Coahuila coordinó estos esfuerzos de investigación y afortunadamente este sujeto ya fue detenido y se investiga también a los demás. Entonces, bueno, qué bueno, ¿no?, que ya está detenido. Y bueno, pues sí sabe usted que los colombianos son los más peligrosos en cometer delitos de cualquier tipo, llámese robos, llámese homicidios. Entonces, bueno, afortunadamente fueron detenidos. De esta ciudad de Saltillo nos vamos hasta la región carbonífera, donde fíjese que un hombre tomó anticongelante para quitarse la vida. Estos hechos ocurrieron en Barroterán, municipio de Musquis. Y sí, como usted lo escucha de viva voz, pues es una persona del sexo masculino. Bueno, escuche usted, este sujeto, pues bueno, ingirió anticongelante, sí, ese químico que usted le echa a su automóvil para que pues no se congele, ¿no? La movilización de bomberos y protección civil llegaron hasta Minas de Barroterán, donde bueno, la tarde de este miércoles, una persona identificada como Rolando Zúñiga, vecino del barrio 3 en Minas de Barroterán, pues de acuerdo con la información recabada, ingirió este químico, en el cual pues familiares dieron aviso a las autoridades. Afortunadamente esta persona está estable. No se ha dado a conocer las causas que lo orillaron a ingerir esta sustancia química, pero bueno, como le comento usted, quiso atentar contra su propia vida, ¿no? Pues quien en su sano juicio ingiere cualquier químico, ¿no? Y más el anticongelante, pues sí sabe usted que este químico pues le revienta cualquier órgano, ¿no? Entonces, bueno, estaremos al pendiente con esta información. Vámonos también allá hasta la ciudad de Torreón, allá en la comarca lagunera, donde encontraron sin vida a una mujer dentro de su casa, esto en la colonia Joyas del Bosque. Bueno, una fémina, sí, fue encontrada sin vida cuando las autoridades de la Fiscalía General de Justicia del Estado en la comarca lagunera tomaron conocimiento de una mujer de 65 años de edad, ya que el cuerpo fue localizado sin vida dentro de su casa. Está ubicada en la colonia Joyas del Bosque de esa ciudad de Torreón. El reporte del hallazgo se recibió después de las 3 de la tarde del miércoles, del cual este inmueble, que se encuentra situado en el circuito denominado El Jaguar, cual sitio donde acudieron los integrantes de la ley para realizar el levantamiento del cuerpo. La persona fallecida respondía al nombre Francisca Macías García y, según los datos que proporcionaron las hijas, la señora pues ya sufría algunas enfermedades crónicas como tiroides e hipertensión arterial. Sin embargo, bueno, se cree que esta causa haya sido natural. La familia indicó que la mañana anterior ella pues ya tenía algunos malestares y bueno, su deceso sobrevino apenas ayer miércoles. Bueno, de la ciudad de Torreón nos vamos hasta Piedras Negras, también en la información policiaca. Y bueno, sigue detenido un hombre, un sujeto que causó daños a vehículos en un accidente durante este fin de semana, esto allá en la ciudad de Piedras Negras.
4: Sí, bueno, esta persona del sexo masculino continúa en calidad de detenido. Está en el plazo de las 48 horas para resolver la situación jurídica. Hasta este momento no se reporta por parte del área correspondiente, que es el área del Ministerio Público que lleva a cabo esta investigación, la querella correspondiente. Sin embargo, bueno, hay que esperar, estamos todavía aún en el plazo. Y también por lo que respecta a las pruebas periciales para poder determinar la evaluación de los daños.
5: ¿En caso de que no denuncie?
4: Bueno, en caso de que no denuncie, recordemos que este delito es de querella. En este caso, pues el Ministerio Público dictaría la libertad bajo las reservas de ley. Esto no le impide al Ministerio Público continuar la investigación y en su momento, ya que se presente la querella correspondiente, pues darle el trámite en las demás etapas procesales.
3: Bueno, pues también dentro de la información policíaca, precisamente en la ciudad de Piedras Negras, detuvieron a una pareja y le aseguraron pues narcóticos, esto tras un cateo en la colonia conocida como El Edén.
5: Cateo registrado en la colonia.
4: Sí, el día de ayer que se llevó a cabo un acto de investigación consistente en lo que es un cateo realizado, esto pues en la colonia El Edén, en esta ciudad de Piedras Negras, Coahuila. Como resultado de esto, bueno, pues tenemos el aseguramiento de dos personas, una del sexo femenino y otra del sexo masculino. Esto por haberse también asegurado dentro del inmueble lo que es droga de metanfetamina y marihuana. Bueno, sin embargo, también hay que esperar el dictamen pericial químico para poder determinar lo que corresponde al peso de este tipo de estupefacientes. Cabe mencionar que, bueno, este acto de investigación es realizado por el agente del Ministerio Público y agentes de investigación criminal, derivado precisamente de una carpeta de investigación que se lleva a cabo por la venta de estupefacientes.
3: Bueno, esto en la ciudad de Piedras Negras. De Piedras Negras nos vamos hasta la región carbonífera, allí en la ciudad de Rosita, donde fíjese de que un sujeto provocó la persecución policiaca y choca contra un árbol. Bueno, un sujeto desató una persecución policiaca, hechos registrados en la colonia Zaragoza, cuando este conductor pues terminó impactándose contra un árbol. Bueno, no se reportaron personas lesionadas. De acuerdo con la información proporcionada a las autoridades, esta persecución inició cuando, bueno, esta unidad iba siendo seguida por los agentes del orden. Ellos le marcan el alto, este pues no cede, y durante el trayecto pues el conductor realizó una maniobra indebida para intentar darse a la fuga, por lo cual este perdió el control y se impacta contra un árbol. Ya los agentes del orden, bueno, lograron detenerlo. Sin embargo, bueno, este ya se encontraba estampado contra dicho árbol. La camioneta resultó con daños materiales fuertemente visibles y, bueno, se solicitó el apoyo además de grúas para su traslado al corralón municipal. Y bueno, ya se investigan estos hechos por parte de las autoridades correspondientes y poder fincar responsabilidades. Entonces, bueno, eso es lo que sucedió mientras usted dormía. Vámonos a la pausa comercial, 8 de la mañana con 17 minutos en México, 9:17 en Piedras Negras. Continuamos con más.
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1: Gracias por continuar en este espacio informativo de noticias. Vámonos desde otro punto de esta ciudad de Saltillo con nuestro compañero Ricardo, quien ya nos tiene todo lo que aconteció durante esta madrugada. Ricardo, buenos días, te escuchamos.
2: Saludándolos desde la región sureste del estado para llevarles la siguiente información a través de Coahuila Hoy. Un trailero de entre 40 y 45 años murió luego de sufrir una volcadura e incendio en el kilómetro 28 de la carretera Saltillo-Monterrey a la altura del ejido Ojo Caliente. El conductor, aún sin identificar, presentó quemaduras en aproximadamente el 90% de su cuerpo. El tráiler de doble remolque salió del camino y cayó a un barranco. La cabina y uno de los remolques se incendiaron. Bomberos y Protección Civil de Ramos Arizpe rescataron al hombre y lo trasladaron al Hospital Ixtlero, donde murió al ingresar. La Fiscalía General del Estado tomó conocimiento y el cuerpo fue llevado al CEMEFO para las diligencias y la identificación. En otras noticias, un hombre de 52 años, identificado como Roberto N., fue detenido tras encender una fogata en una zona boscosa del ejido El Tunal, en Arteaga, Coahuila. Brigadistas y Protección Civil acudieron al reporte y solicitaron apoyo de la Policía Municipal, cuyos agentes detuvieron al hombre luego de un intercambio verbal. Las autoridades advirtieron que el viento y la abundante vegetación presentaban un alto riesgo de propagación. Roberto N., originario de Nuevo León, quedó a disposición del juez calificador. En otra información le comento que a 2 meses del fallecimiento de Rocky, un perro de raza Gran Pirineo que murió el 22 de julio tras permanecer varios días hospitalizado por las graves lesiones que sufrió al ser arrastrado por una camioneta en Villas de San Miguel, su cuerpo continúa bajo resguardo en el CEMEFO de Saltillo como parte de la investigación. La necropsia ya fue realizada y sus resultados forman parte de las indagatorias. El caso continúa bajo investigación y Liliana N. enfrenta un proceso relacionado con los hechos. Activistas continúan exigiendo justicia para Rocky y anunciaron que acudirán hoy jueves al Centro de Justicia Penal de Saltillo, donde se llevará a cabo una audiencia en contra de Liliana N. En el pronóstico del tiempo, para el día de hoy se espera cielo parcialmente nuboso durante la mañana. La temperatura máxima que estaremos alcanzando para hoy es de 27 grados centígrados. El viento será moderado del noreste con rachas de entre 14 y 39 kilómetros por hora, principalmente durante la tarde. Hasta aquí la información de la región sureste a través de Coahuila Hoy. Sigue en sintonía porque aún hay más información.
1: Muchas gracias, compañero Ricardo, por la información desde otro punto de esta ciudad capital, Saltillo. Vámonos con información también del estado. Bueno, fíjese que Coahuila se consolida como en un tema estratégico en materia de seguridad. Ayer lo comentamos también. Y bueno, es que Coahuila se ha posicionado con buena percepción en materia de seguridad. Y es que el gobernador Manolo Jiménez Salinas destacó que las acciones en materia de seguridad pues siguen bien, ya que desde este año la percepción en materia de seguridad alcanzó el 71.5% de aprobación, es decir, 7 de cada 10 coahuilenses se sienten seguros en el estado. La medida nacional destacó en el ENVIPE que este 2026 es del 24.7%, es decir, Coahuila supera en estas encuestas a Yucatán y Aguascalientes, además como Querétaro, y se posiciona dentro de los primeros lugares en percepción buena en materia de seguridad. Se ha destacado también que los niveles de paz y tranquilidad se viven en todas las regiones del estado y se ha construido esto gracias a las acciones conjuntas entre el gobierno, la sociedad civil, la iniciativa privada, así como los mandos de seguridad. Entonces, bueno, hay buena percepción en materia de seguridad. Vámonos también con información aquí en el estado de Coahuila. Fíjese que ya pues hay restaurantes que cuentan pues con menús en braille. Sí, estos menús que usted tal vez los ha visto, ¿no? Va a pedir algo y bueno, para las personas que tienen algún tipo de discapacidad de cualquier tipo, Bueno, ellos pueden pedir a través de un menú en braille. La Secretaría de Inclusión y Desarrollo Social pues llevó a cabo la implementación de estos importantes menús. Precisamente ayer en la comarca lagunera, en la ciudad de Torreón, estuvo el secretario de Inclusión y Desarrollo Social, Enrique Martínez y Morales, y bueno, realizaron la entrega oficial de otro menú en braille en la ciudad de Torreón. Veamos.
3: Este miércoles fue entregado un menú en sistema braille al restaurante La Casa de las Flores, ubicado en el centro de la ciudad de Torreón. La entrega estuvo encabezada por el secretario de Inclusión y Desarrollo Social, Enrique Martínez y Morales, quien señaló que este es el segundo menú en braille que se entrega en la ciudad. El funcionario explicó que la convocatoria continúa abierta para empresarios y comerciantes que quieran sumarse a esta iniciativa, lo cual no se limita únicamente a restaurantes, sino puede aplicarse a cualquier tipo de negocio. Asimismo, destacó que el objetivo principal es dignificar y brindar mayor autonomía a las personas con discapacidad visual, logrando que puedan desenvolverse de manera independiente y en igualdad de condiciones.
4: Me da mucho gusto que ya sean más restaurantes, cada vez más los que se suman en Coahuila a este proyecto, a esta cruzada. Ya tenemos restaurantes a lo ancho y largo de Coahuila. Y bueno, la invitación está abierta para quien quiera, a través de la CANIRAC o directamente contactándonos a nosotros en la Secretaría de Inclusión y Desarrollo Social o en la Dirección para Promover la Igualdad y Prevenir la Discriminación. Podemos llevarles su menú en braille, capacitarlos en la lengua de señas mexicana y darles también una sensibilización en cuanto a temas de inclusión para que realmente los restaurantes se vuelvan lugares incluyentes donde una persona con discapacidad o una persona en general de cualquier grupo que pueda considerarse discriminado pueda sentirse en casa. Sí, este programa es completamente gratis, no tiene ningún costo para los restaurantes que lo soliciten. Les traemos su menú, que como ya platicamos es un trabajo complejo hacer un menú en braille, son todavía actividades artesanales, tenemos las herramientas, pero sí nos consumen muchas horas hombre-mujer en los trabajos, pero lo hacemos con mucho gusto. También capacitamos con la lengua de señas mexicana al personal del servicio gastronómico, también completamente gratis. Hacemos convocatorias masivas o incluso cuando la cantidad de personas lo justifica, lo podemos hacer en el lugar que nos lo solicita. Lo hemos hecho con escuelas, con restaurantes, con cámaras, etcétera.
1: Bueno, pues ahí escucha usted, esto sin duda es una actividad inclusiva. La inclusión, recuerde usted que es muy importante, ya que bueno, pues esto genera además cercanía con las personas que padecen algún tipo de discapacidad. Nos vamos también allá a la ciudad de Piedras Negras, donde bueno, fíjese que se lleva el programa Un Libro, Un Árbol. Este programa regresa a la ciudad de Piedras Negras en la tercera edición.
5: Regresa a Piedras Negras, Un Libro, Un Árbol, en su tercera edición. Alexis González informó que será el 17 de octubre, de 9 de la mañana a 12 de la tarde, en el punto del reloj de la Macroplaza. Lleva tus libros o cuadernos y recibe un árbol y una revisión vehicular ecológica completamente gratis.
6: Sí, va a ser la tercera edición, va a ser el 19 de octubre en el mismo punto, en la Macroplaza, el 17, perdón, en la Macroplaza, en el punto del reloj. Y pues muy buena aceptación, llevamos más de 6.300 kilogramos de papel que hemos estado recuperando y una gran cantidad de intercambio de libros. De hecho, se hizo una donación de muchos de los libros que llegaron hacia un centro comunitario y algunas bibliotecas para tratar de fomentar el tema de la lectura, reciclar los árboles y a la par estamos entregando... reciclar los libros o cuadernos y a la par estamos entregando árboles a cambio, ¿no? Y también estamos entregando revisados gratuitos. Recordar que una empresa que nos dio la entrega de 1,000 revisados ecológicos, que es Morrison, y estamos realizando a la par esa actividad, ¿no? Entonces, recuperamos parte de los libros o cuadernos que son producto de la tala de los árboles, entregamos árboles a cambio para reforestar y garantizamos el tema de la calidad del aire con la verificación vehicular completamente gratuito. Es gratis el árbol, gratis el revisado, simplemente con que lleves tus cuadernos o libros. Y los esperamos nuevamente ahí, en el punto del reloj, de 9 a 12 del mediodía, en la Macroplaza número 1.
7: Gracias.
8: Para Coahuila Hoy, Miguel Magaña.
1: Bueno, esto en Piedras Negras, nos vamos hasta la región carbonífera en la ciudad de Sabinas, donde fíjese que el alcalde Chano Díaz viajó a la ciudad de Saltillo a una importante reunión con el gobernador Manolo Jiménez Salinas y destacó el edil, pues que esto es en busca de proyectos y mejoras para la ciudad de Sabinas.
7: Una reunión en la tarde y mañana tenemos las obras para adelante, es un paquete de obras que el gobernador nos pidió cada uno de los municipios, las obras más importantes. Entonces mañana vamos a eso, ya nos dijeron que sí a muchas de las que pedimos y pues bueno, es nada más hacer el compromiso, ir a firmar el convenio, lo que tengamos que hacer y sobre todo darle el respaldo que se merece nuestro gobernador.
1: Bueno, pues vamos a estar al pendiente que en esta productiva reunión allá en la capital del estado, en la ciudad de Saltillo y en la ciudad de Sabinas, con estos proyectos de obra e inversión. Vámonos también hasta la ciudad de Melchor Múzquiz, donde fíjese que inició el programa de bacheo y de obras sociales, esto en el municipio de Múzquiz, en donde el gobierno municipal que preside la alcaldesa Laura Patricia Jiménez Gutiérrez, bueno, señaló que en coordinación con el gobierno del estado de Coahuila, encabezado por el gobernador Manolo Jiménez Salinas, pusieron en marcha el programa de obras de bacheo y obras sociales, eso para mejorar las condiciones de vialidades, así como mejorar la seguridad y la movilidad de las familias. Los trabajos iniciaron con las cuadrillas de bacheo en Minas de Barroterán, para posteriormente continuar en las diferentes comunidades y sectores del municipio. Esto con la meta de atender progresivamente todos los rincones de Múzquiz. Estas acciones son resultado del trabajo coordinado entre el gobierno del estado y el gobierno municipal. Se suman esfuerzos para atender las necesidades de la ciudadanía y avanzar en la rehabilitación de las vialidades. Entonces, bueno, son obras muy importantes, como usted lo escucha, pues benefician a toda la comunidad. Nos vamos hasta Torreón, donde fíjese que se realizó un importante programa de becas, cerca de 700 becas fueron entregados a jóvenes universitarios. Ahí también el secretario de Inclusión y Desarrollo Social, Enrique Martínez y Morales, bueno, destacó estas acciones para que los jóvenes puedan continuar dentro de su formación académica.
3: Este miércoles fueron entregados 700 apoyos económicos a estudiantes universitarios de la región Laguna como parte de un programa que busca respaldar a jóvenes que enfrentan dificultades económicas para continuar con sus estudios. El secretario de Inclusión y Desarrollo Social, Enrique Martínez y Morales, explicó que el objetivo es evitar que los alumnos que estén en riesgo de darse de baja por falta de recursos tengan que abandonar la universidad. Señaló que este apoyo puede destinarse para cubrir necesidades como útiles, libros, colegiaturas, transporte u otros gastos relacionados con su preparación académica, señalando que en esta entrega fue una inversión de más de 2.4 millones de pesos, con lo que ya suman más de 5.000 estudiantes beneficiados en todo Coahuila.
8: El día de hoy entregamos la segunda administración del programa de estímulos económicos para estudiantes. El objetivo de este programa es que jóvenes que estaban o están en riesgo de abandonar la escuela por cuestiones económicas, no lo hagan. Y con este recurso puedan comprar sus libros, puedan pagar su reinscripción, puedan pagar su transporte. El día de hoy se concluye esta entrega de 700 becas aquí en la región Laguna, en Torreón específicamente, por un monto de 2.4 millones de pesos, de 15 millones que se está ejerciendo en todo el estado. Más tarde estaremos en el municipio de Matamoros haciendo lo propio también con la entrega. Con este programa específicamente fueron 5.000 jóvenes en todo el estado, 700 de Torreón y el resto de los otros 37 municipios. Aquí hay otros programas que también han tenido presupuesto, como la superbeca que ya entregó el gobernador, como estímulos para emprendedoras y emprendedores, los créditos que también se están dispersando los pagos como se comprometió. En fin, una gran cantidad de programas que van dirigidos hacia la juventud.
1: Bueno, también vámonos con la información del pronóstico del tiempo con nuestro compañero Roberto García. Roberto, te escuchamos con el clima.
9: ¿Qué tal? Excelente mañana de este jueves 24 de septiembre para darte a conocer el clima en las distintas regiones del estado de Coahuila actualmente. En la región de los Cinco Manantiales, 26 grados, alcanzará una máxima en los 36, una mínima en los 24. hay un 70% de posibilidades de lluvias y tormentas durante la noche del día de hoy. Para mañana hay un 60% de posibilidades de lluvia, la máxima en los 35, la mínima en los 24 grados. En la franja fronteriza, en Piedras Negras, 28 grados actualmente la temperatura. Alcanzar una máxima en los 37, una mínima en los 26. Hay un 60% de posibilidades de lluvias y tormentas durante la noche del día de hoy. Para mañana, un 40% de posibilidades de lluvia, la máxima en los 36, la mínima en los 25 grados. En la región carbonífera, en Musquis, 26 grados actualmente la temperatura. Alcanzar una máxima en los 35, una mínima en los 22. Hay un 80% de posibilidades de lluvia. Una lluvia débil que se puede presentar durante la mañana y después de las 17 horas allá en Musquis. Para mañana, la máxima en los 32, la mínima en los 22 grados. Hay un 80% de posibilidades de lluvia allá en Musquis para el día de mañana. En la región centro, en Monclova, 25 grados la temperatura actualmente. Alcanzará una máxima en los 35, una mínima en los 23. Hay un 50% de posibilidades de lluvias para mañana. La máxima en los 34, la mínima en los 23, con un 60% de posibilidades de lluvia. En la comarca lagunera, Torreón, Gómez, Palacio y Lerdo, 34 grados la temperatura. Alcanzarán como máxima, la mínima en los 21. Y le repito, hoy actualmente una temperatura en los 23 grados. Para mañana, máxima en los 34, mínima en los 21 grados. Hay un 30% de posibilidades de lluvia en la comarca lagunera. En la región sureste, Saltillo, Ramos Arizpe y Arteaga, 18 grados actualmente la temperatura. Alcanzará una máxima en los 27, una mínima en los 16. Para mañana, un 50% de posibilidades de lluvia, la máxima en los 27 y la mínima en los 15 grados. Las posibilidades de lluvia continuarán allá en la región sureste para el sábado, domingo, lunes, martes y miércoles con porcentajes considerables. Es lo que tenemos en el pronóstico del tiempo, Alejandro. Estar muy al pendientes porque hay posibilidades de lluvia en las distintas regiones de Coahuila, ya con la entrada del otoño. Que tengan un excelente mañana, tu amigo y servidor Roberto Carlos García, desde la región de los Cinco Manantiales para Coahuila Hoy.
1: Gracias, Roberto, estaremos al pendiente. Y bueno, sí, existen probabilidades de lluvia, como le comento a usted, hay bancos de nubosidad, incluso de neblina, en algunos sectores y municipios del estado. Vámonos también hasta Palacio Nacional, donde la presidenta Claudia Sheinbaum, bueno, está hablando sobre lo que es la regulación del uso de teléfonos y tabletas dentro de las instituciones educativas.
10: Esta decisión que tomó todo el país, porque fueron los 32 secretarios de educación de todo el país, de restringir el uso de celulares en las escuelas, es un avance para evitar la adicción a las tabletas, a los teléfonos. Y eso tiene que ir acompañado necesariamente de impulsar otro tipo de actividades. En la escuela estamos impulsando los juegos que nos tocaron a nosotros, el trompo, el yoyo, el resorte, el avión, la matatena, en fin, la lotería. Y evidentemente, tanto en la escuela como en la casa, juegos como Lego, pues evidentemente generan mayor creatividad. Esta inversión es muy importante, no solamente por haber escogido a México, que habla de confianza en nuestro país. Segundo, el equipo de Lego en México, que ha impulsado mucho a México. Y tercero, pues también impulsa tanto la producción nacional para el mercado nacional como para la exportación de juegos que impulsan el desarrollo infantil.
11: También me gustaría preguntarle al equipo de Lego, muchas gracias, sí, presidenta, ¿qué porcentaje de los insumos que utiliza Lego en México se compra actualmente a proveedores nacionales?
1: Bueno, pues ahí escuchó usted la información. Ahora se busca que en las escuelas, ¿no?, en lugar de ir con el teléfono, con la tablet, bueno, los estudiantes tengan juegos más interactivos, como es Lego, es decir, estas piezas de armar, pues cualquier objeto, ¿no? Esto para impulsar la creatividad. Vamos a estar al pendiente desde lo que se está hablando allá en la mañanera. Vámonos también con información de carácter internacional. Como le comentábamos, pues Estados Unidos quiere que México sea soberano y sin injerencias de los grupos delictivos. Esto lo dio a conocer el embajador Johnson. Y bueno, Estados Unidos llamó a que México tenga pues una soberanía y además tenga libre injerencia de grupos delictivos. Esto durante su discurso en la Convención Binacional de American Society, el diplomático sostuvo que el bienestar de México es fundamental para la prosperidad de todo el hemisferio. Además, señaló que la disposición de Estados Unidos para fortalecer la cooperación bilateral busca además generar la confianza entre ambos países. Y bueno, el embajador señaló que quiere que México no tenga intervención de ningún grupo. Y bueno, además se consolidó para que este siga siendo soberano. Y bueno, le tendió la mano Estados Unidos a México dentro de esta conferencia binacional. Y como parte de estas acciones, además el diplomático hizo un llamado a la presidenta Claudia Sheinbaum para que, bueno, estas acciones las tomen en cuenta dentro del país. También en información de carácter nacional, comentábamos usted de que, bueno, México, fíjese, llegó a los 130.9 millones de habitantes. Sí, 130.9 millones de habitantes, es decir, aumentó la edad mediana, es decir, aumentó la edad en los jóvenes, hay más jóvenes que cualquier otro grupo étnico, ¿no? Y bajó la fecundidad, esto de acuerdo al INEGI, la tasa de fecundidad pasó del 2.9 a 1.9, es decir, hijas e hijos nacidos vivos por mujer entre 2020 y 2025, bueno, es del 1.9, es decir, muy poco, ¿no? La población de México pues alcanza ya hasta este momento, en la actualidad, pues una desaceleración del crecimiento demográfico. Es decir, no ha habido tantos recién nacidos como en otros años anteriores. De acuerdo a los resultados de la encuesta intercensal del INEGI, nos señala que 130.4 millones de personas pues habitaban en viviendas particulares y había más recién nacidos que hoy en la actualidad. Este censo, que se desarrolló entre 2020 y 2025 a la fecha, hablan que hay un bajo registro de la natalidad en nuestro país, es decir, la edad mediana de la población aumentó 3 años en apenas un lustro, mientras que en el 2020 la mitad de los habitantes solamente tenía 29 años cumplidos. Hoy en la actualidad la mayoría son jóvenes entre los 18, 20 y 32 años. Es decir, las mujeres representaron el 51.9% de la población en viviendas particulares. Es decir, ahora son más mujeres que hombres. Es decir, son pocos los hombres, ya que solamente representamos el 48.1%, mientras que las mujeres están por encima con el 51.9%, es decir, ahora en México hay más mujeres que hombres. Y bueno, otro indicador del cambio demográfico pues es la disminución del promedio de hijas e hijos nacidos vivos entre estas tasas de fecundidad, en contraste pues con la modernización de México, el crecimiento y las políticas de desarrollo poblacional. Hoy las personas, de acuerdo al INEGI, señalan que no quieren tener compromisos, que la vida cada vez es más cara y es por eso que ha bajado el índice de fecundidad en nuestro país. Pues bueno, ahí está esta información. Vamos a la pausa comercial cuando son las 8:42 en México, 9:42 en el sur de Texas y en Piedras Negras. Continuamos con más información.
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2: Gracias por continuar en este espacio informativo de noticias, 8:46 en México. Continuamos con la información. Vámonos allá hasta la región carbonífera, donde, bueno, usuarios en nuestro centro de mensajes, bueno, nos dicen buenos días. Este megabache se encuentra ya, pues, desde hace algunos meses, esto en la carretera San Juan Palau, y bueno, cerca de una conocida preparatoria. Y sí, mire, ahí está este, pues no sé si llamarlo bache o, bueno, no sé, porque, bueno, está en muy malas condiciones, casi en el lateral derecho de la carretera San Juan Palau o Rosita Palau, y, bueno, pues mire, nada más, completamente peligroso, por lo cual la ciudadanía pues hace un llamado a la municipalidad de Rosita para que, bueno, este bache sea arreglado. Y mire, nada más, está ahí agrietado, bueno, cuántas llantas, ¿no?, tal vez reventado, ¿no?, este bache muy profundo. Incluso ya vemos ahí que cuando llueve, pues está en muy malas condiciones y puede provocar un accidente, por lo cual solicitan a la municipalidad de Rosita pues sea atendida esta petición de este bache. Como le comento, es ahí cerca del Cecitec, si no me equivoco, el Cecitec allá en la región carbonífera. Entonces, bueno, estaremos al pendiente. Vámonos también con información en la región centro, información de la ciudad.

0: Centro pues investiga la muerte de un trabajador en una conocida empresa llamada Freight Car. Y bueno, elementos de la Fiscalía General de Justicia del Estado, que encabeza Everardo Lazo Chapa, confirmó que ya se iniciaron las investigaciones en torno a la muerte de un trabajador identificado como Alberto Tijerina Jiménez, que falleció en la Clínica 7 del Instituto Mexicano del Seguro Social en la ciudad de Monclova, esto luego de sufrir un accidente laboral al interior de una planta denominada Freight Car América. Ya se abrió además la carpeta de investigación y se siguieron los protocolos por una muerte violenta. Lazo Chapa señaló que se está investigando a fondo cada uno de los indicios recabados en el lugar para esclarecer los hechos y determinar con total precisión la fijación de responsabilidades. Entonces, bueno, es información que acontece en la ciudad de Monclova. Vámonos también allá hasta la ciudad de Piedras Negras con nuestro compañero Miguel, con toda la información. Miguel, te escuchamos. Buenos días.
1: ¿Qué tal, Alejandro? Muy buenos días. Te saludo desde el municipio de Piedras Negras, acá en la región norte del estado, para darte a conocer la información más relevante que acontece hasta este momento. Alejandro, el personal de Cruz Roja a través de sus redes sociales dio un comunicado donde ellos no están realizando boteos en ningún punto de la ciudad luego de que se ha visto personas pidiendo dinero. Ellos comentan que las aportaciones pueden ser directamente en la Cruz Roja, Delegación Piedras Negras, así que las personas que anden pidiendo dinero en la calle no son acreditados por Cruz Roja. Hay que tener muchísima precaución, mucho cuidado, porque hay personas que se aprovechan de esta acción que hace la Cruz Roja, que siempre es para beneficio de la población, siempre es para poder tener equipamiento y sobre todo las condiciones para poder atender a las personas. Recordemos que el servicio de atención de Cruz Roja de emergencias es completamente gratuito, así que ellos no están realizando ningún boteo por la ciudad. Tome la precaución necesaria y si ven a estas personas lo pueden reportar directamente a Cruz Roja Delegación Piedras Negras. En otra información, déjame comentarte, Alejandro, que el día de ayer se suscitaron dos accidentes, por la tarde te lo vamos a complementar, dos explosiones por mala instalación de tanque de gas, por lo cual invitamos a la población de Piedras Negras a que revise sus tomas de gas. Pueden marcar al 911 si ustedes sospechan de alguna fuga de gas y de inmediato el Departamento de Protección Civil y Bomberos de Piedras Negras acudirá a realizar las inspecciones necesarias. Desafortunadamente ayer falleció una persona mayor por una mala instalación de tanque de gas, una explosión, y por la noche unos menores resultaron con quemaduras en los pies. Esto, como te comento, lo vamos a estar complementando en una nota por la tarde. También, Alejandro, vamos a complementarte una nota de un maltrato animal que fue aquí en Piedras Negras. Una persona le prende fuego a un cachorro. Este cachorro, pues, fallece. Fue el cuerpo trasladado a Bienestar Animal, donde estará en resguardo para que la Fiscalía General del Estado realice las investigaciones correspondientes, recordando que en Coahuila es ilegal este tipo de acciones y se paga con cárcel. Puentes internacionales vacíos, tiempo de cruce de 15 minutos, el dólar a la compra 16 pesos con 40 centavos y a la venta en 17 pesos con 50 centavos. Te saludo, Alejandro, que tengas un excelente día.
0: Gracias, Miguel, por tu información. Vámonos con la compañera Laura Pulido, desde la ciudad de Torreón. Laura, te escuchamos. Buenos días.
2: Alejandro, ¿qué tal? Un gusto en saludarte desde la ciudad de Torreón, Coahuila. Yo soy Laura Pulido, corresponsal en la región Laguna, y en esta mañana me enlazo con ustedes para presentarles la información más relevante de qué es lo que está pasando en la ciudad hasta este momento. Y bueno, iniciando con la información, te platico que el alcalde de Torreón, Miguel Ángel Riquelme, ha anunciado que pues ya está próxima la modernización del transporte público aquí en la ciudad, con más de 150 camiones totalmente nuevos, esto con el objetivo pues de dar un mayor servicio a toda la ciudadanía, más eficiente, más cómodo y sobre todo pues que pasen de manera más frecuente, por lo cual anunció que en la próxima semana se estaría planteando toda esta estrategia nueva y se estará dando a conocer. Mientras tanto, solamente adelantó que sí va a haber camiones nuevos, pero en cuanto a la estrategia y todos los cambios que va a haber, bueno, aún todavía no lo anuncia. En otra información, bueno, también platicarte que el día de ayer en la tarde se recibió un reporte de una mujer pues que lamentablemente falleció al interior de su domicilio. Te doy un poco más de contexto. La mujer fue identificada de nombre Francisca N., de 65 años de edad, quien fue encontrada por su propia hija en su domicilio. Ella llegó al domicilio y al no escuchar a su madre, pues empezó a buscarla y la encontró desvanecida en

0: cuarto. De inmediato llamó a emergencias, quienes se trasladaron hasta el domicilio en la colonia Joyas del Bosque en la ciudad de Torreón. Sin embargo, pues ya no contaba con signos vitales, por lo cual pues mencionaron que había sido pues una muerte de manera repentina. Aún se desconoce exactamente las causas, sin embargo, pues no fue con algo de violencia. Y ya por último, también otra mujer pierde la vida, pero en nuestro municipio vecino Gómez Palacio, Durango. Esto luego de que se desvaneciera en un puente peatonal frente a la Dirección de Educación Pública de Gómez Palacio. Te platico que ella pues iba saliendo de este lugar, iba cruzando el puente peatonal cuando se desvanece. Inmediatamente la gente que estaba por ahí cercana pues corre a tratar de auxiliarla, a tratar de darles primeros auxilios, a hacer que pues reaccionara. Sin embargo, la mujer tampoco reaccionó. Cuando acudieron también elementos de Cruz Roja, pues se dieron cuenta que ya no contaba con signos vitales. Muy lamentable esta situación de estas dos mujeres, que fueron fallecimientos repentinos y sobre todo pues en situación que estaban completamente solas. Esta es la información más relevante hasta este momento. Si sucede algo más, te lo voy actualizando. Yo soy Laura Pulido, deseando que tengan un excelente día y nos escuchamos el día de mañana.
1: Gracias, Laura. Vámonos también allá hasta la región de los Cinco Manantiales con nuestro compañero Francisco, quien también pues ya tiene toda la información que aconteció durante esta jornada de madrugada. Francisco, buenos días, te escuchamos.
2: ¿Qué tal, Alejandro? Muy buenos días, te saludo con mucho gusto desde acá, desde la región de los Cinco Manantiales. Alejandro, déjame platicarte de lo que ocurre en esta región, y es que bastante información es la que se genera. Te comento, Alejandro, que este próximo sábado 26 de septiembre, en el municipio de Villa Unión, Coahuila, se estará llevando a cabo la ruta tradicional por cuarta edición, denominada el Peyotazo. Así es, el Peyotazo 2026 se estará realizando en el municipio de Villa Unión este próximo sábado, donde, bueno, pues se espera que lleguen cientos de racers, cuatrimotos, mulitas a participar. En la edición anterior estuvieron alrededor de 200 vehículos, entonces, bueno, se espera que este número se pueda incrementar. La ruta partirá de la plaza principal de Villa Unión, donde el alcalde Mario Humberto González Vela estará dando el banderazo de arranque, y continuarán por diferentes ranchos, por diferentes caminos, por supuesto, por todo el lomerío de peyotes. Esta es una gran experiencia, disfrutar de los paisajes naturales que tiene el municipio de Villa Unión, así que, bueno, pues prepárese usted para que lo disfrute. Y si usted conoce a alguien que tenga racers, que tenga cuatrimotos, invítelo a que este próximo fin de semana viva la experiencia del Peyotazo 2026. Déjame platicarte, Alejandro, que en el municipio de Acuña, Coahuila, detuvieron a dos personas con cerca de 100 bolsas de droga. Te comento que elementos de la Agencia de Investigación Criminal detuvieron a dos sujetos con posesión de cerca de 100 bolsitas con marihuana y cristal, además de dinero en efectivo y una báscula gramera, durante un patrullaje preventivo en la colonia Benito Juárez de Ciudad Acuña. Te platico, Alejandro, que la intervención se registró sobre la calle Mariano Escobedo, donde los oficiales detectaron una camioneta Trailblazer 2006 color negra que circulaba a exceso de velocidad y realizó una maniobra brusca al notar la presencia policial. Tras marcarle el alto e inspeccionar la unidad, localizaron 24 bolsitas con marihuana y 69 más con la droga conocida como cristal. Los detenidos fueron identificados como Manuel, de 66 años, y Edgar, de 45, ambos con domicilio en la calle 16 de septiembre de la misma colonia. Alejandro, es la información que tenemos para ustedes, deseando que tengan un excelente día.
1: Bueno, gracias, compañero, por la información. Vámonos también de este otro lado del estudio con nuestro compañero Israel, quien está listo también con toda la información deportiva.
3: Hola, ¿qué tal? ¿Cómo están? Es un gusto saludarlos como siempre. Y bueno, vamos a empezar con el tema de Javier Aguirre, porque inicia ya un nuevo capítulo en España y toma la dirección del Valencia. El vasco vuelve al banquillo de la Liga Española tras alcanzar un acuerdo para dirigir al Valencia. El conjunto atraviesa por un periodo sumamente complejo en lo deportivo, sumido en los últimos puestos de la tabla y con urgencia de un estratega experimentado para estabilizar el vestuario. Aguirre reveló en conferencia que rechazó ofertas de otras selecciones y clubes internacionales antes de aceptar la propuesta del gigante del Turia. A sus 67 años, con una amplia trayectoria en equipos de primera división como Osasuna, Atlético de Madrid, Español y Mallorca, el entrenador mexicano asume uno de los retos más exigentes de su carrera al buscar devolver la competitividad a la escuadra valencianista. Rafa Márquez ya perfila su primer once con la selección mexicana. Hay una baja, se trata de César Montes. Sin embargo, Márquez encabeza las sesiones de entrenamiento de la selección de cara a los compromisos internacionales de este periodo FIFA. El cuerpo técnico tuvo que ajustar la zona defensiva tras confirmarse la baja por lesión de César Montes, quien abandonó la concentración para reincorporarse al Lokomotiv de Moscú. En el automovilismo internacional, la Fórmula 1 se alista para el Gran Premio de Azerbaiyán. En el circuito urbano de Bakú, Sergio Checo Pérez afrontará un fin de semana decisivo al montar por primera vez la unidad de potencia con especificación suministrada por Ferrari en la estructura del equipo Cadillac. Las pruebas de simulador y la telemetría previa muestran optimismo con respecto a la velocidad de punta en las largas rectas del trazado azerbaiyano, un circuito donde el piloto tapatío ha conseguido históricos podios. La escuadra busca afinar los detalles de fiabilidad tras las modificaciones técnicas para pelear por puntos importantes dentro del campeonato de constructores. Es todo en deportes. Que tengan un excelente día. Hasta la próxima.
1: Bueno, muchas gracias, Israel, por la información deportiva. Nosotros nos vamos, son las 9 de la mañana en punto. 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Nosotros regresamos en punto de las 19 horas. Les saludo en nombre de mi compañera Gabriela Pérez Ojeda y Alfredo Duarte en la producción. Que pase un excelente día.
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2: Muy buenos días, tengan todos ustedes, ya son exactamente las 9 de la mañana con 8 minutos y tenemos una temperatura exactamente a los 26 grados centígrados, 26 grados centígrados en el Oasis del Norte. Vamos a enviarles un tema que tenemos listo, programado, y este tema que se titula, es el perfume de Gardenis, de la Sonora Santanera. El saludo para toda la raza que va transitando por el bulevar de aquí de Melchor Musis, Coahuila. ¡Súbale, súbale! A todos los chicharrucos, amigos mandilones, súbale volumen al radio.

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1: Y son exactamente las 9 de la mañana con 12 minutos. Órale, oye, van despacita, no despacito, despacito por el bule. Saludos muy especiales para toda la raza que nos acompaña en su automóvil. Súbele, súbale volumen. ¿Cómo andan? Al 106.7. Salud para los amigos traileros. Vamos a enviarles este gran éxito del conjunto Primavera y este tema se titula... ¡Te necesito!

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11: Ya son exactamente las 9 de la mañana con 18 minutos y tenemos una temperatura exactamente a los 26 grados centígrados. Órale, saludos muy especiales para usted, que están en sintonía. Muy bien, vamos a enviarles un tema que tenemos listo, programado. Algo de Tony Meléndez y Ricardo Montaner, ¿eh? Saludos para ustedes que nos están checando. Órale, perfecto. Aquí tienen el tema. Súbale volumen al radio, sí. Haciendo radio para ti. ¿Ya tomaste café? Actívate, que tengas un excelente jueves. Bueno, más arriba, corazones.

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Ya son exactamente las 9 de la mañana con 23 minutos. ¡Órale! ¿Qué tal? ¿Qué tal está el tema? Está bueno, ¿verdad? Está bueno. ¡Eso! Oye, está bien nubladito. Ahorita vamos a checar, a ver. Que si va a llover o no va a llover. O quién sabe. Estaremos checando. A ver, tenemos una temperatura en los 26 grados centígrados, les decía. Y problemas de lluvia tenemos, sí, pero tenemos probabilidades. Vamos a checarle. Permítame. En el transcurso de la tarde-noche, 36% de probabilidades de lluvia en el día de hoy. Y mañana, viernes, la temperatura máxima 34, 23 la mínima, nubes por la mañana, sol por la tarde y 24% de probabilidades de lluvia. Pues ojalá que se venga la agüita ahí de las nubes, Diosito, por favor. Que llueva, saludo para el indio Totanca, para Víctor Martínez, el tremendo indio. Ahí se te pones a danzar, carnalito, para que se venga el aguacero, órale. Muy bien, el saludo para la raza que nos acompaña en el ejido Nogalitos, los negritos mascobos, también en el tribu Kikapú, siempre están en sintonía. Ahí voy, permítame, ahí les voy a enviar un tema que tenemos ya listo programado. Y este tema que se titula Tranquilito de Gerardo Ortiz. ¡Órale! ¡Súbele volumen a Radio Raza! ¡Súbale!

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Órale, muy bien, vamos a enviarles un tema que tenemos listo para ganar la tornamesa número uno. Algo del grupo Legados y Charlie Ámbrigo. Y no más. Es la cumbia que dicen uno. Oiga, póngala de poco yo. La canción se llama Sé que te amo, ¿eh? Pero sí, más o menos hay unos tonillos que dicen poco yo. Súbele volumen, pero súbele. Dicen esa no, porque me voy a poner a pisear.

Y no se pierdan toda la temporada completa de mis amigos del grupo Legados aquí en el búnker de Charlie Ábrego. ¡Y arrancamos!

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Ya solamente 20 minutos, y serán ya las 10 de la mañana. Un saludo para toda la raza que está escuchando ahí en el taller, en su oficina, en el trabajo, ahí en la maquiladora, en el almacén de la Fujicura. Saludos muy especiales. Órale. ¿Qué ha habido? ¿Cómo andan, eh? Al 106.7. Eso, cópiala, papá. Muy bien, vamos a enviarles un tema que tenemos listo, programado. Y este tema que se titula, que suena así, ¿eh? Se titula El Corazón Mágico. Bueno, más. Nos lo presenta Pepe Tovar y los Chacales.

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0: Y es solamente 13 minutos y será ya las 10 de la mañana. Órale. ¿Ya almorzaste? Oiga, todavía no. ¿Ya tomaron café? O un chocolatito, ándale, unos biscuits de allá en una barrocita así, con mantequilla, ay, papá, y un chocolatito, no, hombre, qué padre. Muy bien, vamos a enviarles algo que se titula Que te ruegue quien te quiera,
1: que yo no lo voy a hacer.
0: Y que suene, que suene, que suene, que suene. ¡Ándale, chicharruco!
1: Y te vas a quedar queriendo.

Muy bien, vamos también un saludo muy especial para la señora Marta Alicia Sánchez Alma, por ser su día de su cumpleaños, de parte de sus hijas, Lucía, Lorena, Alicia y Valeria, y sus nietos, obviamente de parte de del Flaco de Oro, el Ataquito Flaco de Oro, saludos muy especiales, Felicidades, señora Marta Alicia Sánchez, que la pase de lo mejor.

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1: Ya solamente faltan 9 minutos, 9 minutos y serán ya las 10 de la mañana. Un saludo muy especial para toda la raza que nos acompaña. Gracias por estar en sintonía. Muy bien, vamos a enviarles un tema que tenemos listo, programadito. Y este tema de los Kindle Web, y los baruleros en la nuevecita. Órale, saquen los pasitos prohibidos, hacer esquecieres domésticos, señora. No, hombre, con este ritmo y todo el sabor, todo el ambiente aquí en cabina. ¿De dónde? La 106.7, papá, la sabrosita, programándote tu música. ¡Ea, ea, ea! ¡Ea, ea, ea!

0: 4 minutos y se daña a las 10 de la mañana y tenemos una temperatura exactamente de los 26 grados centígrados. Vamos a enviarles unos consejos comerciales y seguimos con la excelente programación.
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1: Hola, ¿qué tal? Muy buenos días, las 10 de la mañana con 14 minutos. Claro que sí, aquí estamos en la mejor estación. Estamos en La Sabrosita, en el 106.7, en FM de tu radio. Flaquito de Oro, dice, ¿me puedes mandar una felicitación a la señora Marta Alicia Sánchez Alba? Hoy está de manteles largos, hoy es su cumpleaños, de parte de sus hijas, de Lucía, de Lorena, de Alicia y de Valeria. Y de sus nietos también, ¿verdad? Y obviamente, de parte de El Flaco de Oro. Bueno, pues mil felicidades para la señora Marta Alicia Sánchez Alba. Mil felicidades. Ahorita nos vamos a ir a las mañanitas. Vayas apuntando, porfa. En punto de las 10 con 30 minutos. Ándele. 10 con 15 minutos. Seguimos en La Sabrosita.

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0: Vamos a continuar a través de la mejor estación, 10 de la mañana ya con 22 minutos, tenemos 28 grados en la temperatura, sensación térmica de 31, hoy el pronóstico para hoy, máxima de 34 para el día de hoy. A eso de las 6 de la tarde nos marca un 20% probabilidad de lluvia, luego ya más tarde a las 9, a las 10, 11 y 12 de la noche, ¿verdad? Nos marca un 20% a las 9, 40% a las 10, 50% a las 11 y 30% a las 12 de la noche. Bueno, vamos a ver qué pasa. El saludito para usted que nos está acompañando a través de la mejor estación, La Sabrosita. La gente que está por allá en la villa de Palau, Coahuila, siempre acompañándonos. Mil gracias, gracias, gracias. La gente por allá en Rancherías, dice la raza. En Rancherías, Coahuila, saluditos. Acá en el Ejido Morelos también, siempre están a través de la mejor programación. Mil gracias.
1: Con una raca famosa.
0: Qué bárbaros, qué bárbaros. Viene Marco Marroquí, súbale.

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7: Diez de la mañana con 28 minutos, seguimos a la mejor estación, claro, La Sabrosita, en el 106.7 en FM de tu radio, acompáñanos. Oiga, viene algo del señor Beto Zapata, ándele, saludos cordiales para usted, por allá en la villa de Palau, Coahuila, que siempre nos acompañan. Mil gracias, gracias, gracias, la gente por acá en la zona centro de la ciudad, también acompañándonos en esta mañana. Mañanita de jueves, 24 de septiembre 2026. Bueno, pues seguimos. Claro, la mejor estación, La Sabrosita. Así es, efectivamente. ¿Qué dice por acá? Saluditos para usted que está a través de la mejor sintonía. Mil gracias. Ah, sí, la gente de Nueva Rosita, Coahuila, también acompañándonos. Mi amigo el Flaquito de Oro, ¿verdad? Que por ahí está laborando. Sí. Creo que sí, ¿verdad? Bueno, aunque va a tener fiesta y toda la cosa, mariachi, no, hombre, qué bárbaros. De todo, dice mi amigo. Las 10 de la mañana ya con 30 minutos, después de esta melodía nos vamos a ir a las mañanitas. Entonces, vámonos, música en La Sabrosita.

Cuando ya son las 10 de la mañana con 34 minutos, mil felicidades para todos los cumpleañeros de hoy, de este día, jueves 24 de septiembre de 2026. Hoy estamos celebrando los santos de Nuestra Señora de la Merced, santos de Panfucio y de Pacífico. Oye, mil felicidades. Oiga, ya estamos bajo el signo zodiacal de Libra, estamos en estación de otoño, apenas iniciamos el otoño. Ya estamos en la semana número 39 de este año 2026. 266 días transcurridos, 99 días ya por transcurrir de este año, de este año 2026. Mil felicidades para todos los cumpleañeros, a todas las cumpleañeras. Si está celebrando el día de su santo también, pues felicidades. Si está celebrando hoy esta fecha como un día muy especial e importante en su vida, pues le deseamos... le deseamos todo lo mejor. Tenemos cumpleañera, dice por acá, para la señora Marta Alicia Sánchez Alba, que hoy está cumpliendo años. Pues mil felicidades de parte de sus hijas, de Lucía, de Lorena, de Alicia y de Valeria, y del tremendo Flaco de Oro. Ándele. Mil felicidades, señora. Señora Marta Alicia Sánchez Alba, felicidades. Las 10 de la mañana, ya con 36 minutos. Seguimos a través de la mejor estación, a través de La Sabrosita. Buen día.

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1: Las 10 de la mañana con 45 minutos, solamente 15 minutos y serán ya las 11. Entonces, pues vámonos. ¿Música mexicana? Claro que sí, tenemos la música mexicana que usted desea escuchar a través de la mejor estación, La Sabrosita. 14 minutos ya para las 11. Seguimos en la temperatura. ¿Cómo andamos? ¿Cómo andamos en la temperatura? Tenemos una temperatura ambiente en estos momentos. Déjeme checarlo. Déjeme checar, oiga, 30 grados ya. 30 graditos la temperatura por acá en el oasis del norte, Musquis. El saludito para usted que nos está acompañando, usted que nos va sintonizando por ahí en su auto, por ahí en su camioneta. El saludo cordial, usted que está en casita, usted que anda por ahí haciendo alguna labor, usted que está por ahí en su trabajo también. Mándele el saludo para usted que está a través de la mejor sintonía. Música mexicana, claro que sí, vámonos.

0: Oye, qué bárbaro, solamente 8 minutos y serán ya las 11 de la mañana. Ah, claro que sí, seguimos mandándole la felicitación a la señora. A la señora Marta Alicia Sánchez Alba, que hoy está de manteles largos. Mil felicidades, es la esposa del Flaco de Oro. Saludito, mi flaco. Va a haber fiesta, va a haber fiestón.
1: Y muy peculiar.
0: De perdido un pastelazo, ¿verdad, mi amigo? Sí. Bueno, pues saluditos al tremendo Flaco de Oro, a su señora esposa, que hoy está de manteles largos. Claro que sí, de parte de sus hijas, de Lucía, de Lorena, de Alicia, de Valeria y de todos sus nietos. Son como 40. Bueno, pues mil felicidades. Y obviamente, de parte de mi Flaquito de Oro. Échale, compadre, échale. Usted no se agüite. Bueno, tenemos más música a través de la mejor estación. A través de La Sabrosita en el 106.7 en FM de tu radio. Acompáñanos.

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3: Pocos monumentos representan tanto a México como el Ángel de la Independencia. Está en fotografías, monedas, celebraciones y hasta en las placas de los vehículos de la Ciudad de México. Todos lo reconocen, aunque pocos nos hemos detenido a observarlo. Lo primero que debemos saber es que el ángel no es un ángel. La figura que corona la columna es una victoria alada. En la mano derecha sostiene una corona de laurel, símbolo del triunfo, y en la izquierda una cadena rota que representa el fin del dominio español y la libertad conquistada. La columna de la Independencia fue proyectada por Antonio Rivas Mercado. Porfirio Díaz la inauguró el 16 de septiembre de 1910 en el centenario del inicio de la Independencia. Vale la pena mirarla completa, porque nada está ahí por casualidad. En su base aparecen cuatro figuras que representan la ley, la justicia, la guerra y la paz. También están Hidalgo, Morelos, Guerrero, Bravo y Francisco Javier Mina. Destaca un niño conduciendo un enorme león. Representa al pueblo mexicano, fuerte en la guerra y noble en la paz. Sobre la columna aparecen los nombres de otros próceres. Al frente, una inscripción resume el conjunto: la nación a los héroes de la independencia. Pero la columna no solo conmemora a nuestros héroes. Desde 1925 funciona también como su mausoleo, cuando fueron trasladados sus restos desde la Catedral Metropolitana. En su interior aparece un personaje poco conocido de nuestra historia: Guillén de Lampart. Irlandés avecinado en la Nueva España, concibió en el siglo XVII uno de los primeros proyectos conocidos para separarla de la corona española, más de siglo y medio antes del Grito de Dolores. La Inquisición descubrió sus planes y murió en la hoguera en 1659. Más de un siglo después, seguimos llamándolo simplemente el Ángel. Ahí celebramos campeonatos, expresamos alegrías, inconformidades y causas. El Ángel, que no es un ángel, cuenta nuestra historia de abajo hacia arriba, hasta llegar a esas alas doradas que conmemoran una libertad que nadie nos regaló y que debemos proteger a toda costa. Te saluda tu amigo Enrique Martínez. Que tengas un excelente día.
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Las 11 de la mañana con 5 minutos, ya estamos en tu programa Mensajero 106.7. 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

Vamos a continuar el mensajero 106.7. 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

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Hasta mañana en otro Mensajero 106.7.

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11: Oiga, pues continuamos, 11 de la mañana ya con los 23 minutos, seguimos en La Sabrosita, oiga, 106.7 en FM de tu radio, acompáñanos. Mil felicidades ahí para la esposa del Flaquito de Oro, oye, va a tener, ya invitó el Flaquito, saluditos, mi amigo. Dice por acá, para la señora Marta Alicia Sánchez Alba, mil felicidades, señora, ándele de parte de sus hijas, de Lucía, de Lorena, de Alicia, de Valeria y de todos sus nietos. Y de muy en especial del Flaquito de Oro. Ándele, saludos. Felicidades, 11 con 23 minutos. Viene algo de lo nuevo, nuevo de El Potrillo, Alejandro Fernández. Escuche la mejor música a través de la mejor estación. La Sabrosita.

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Bueno, continuamos 11 de la mañana ya con 37 minutos. Oye, qué bárbaro. Esas nubecitas, qué bonitas, ¿verdad? Qué bonitas nubes se miran por acá. Bueno, pero pues, ¿qué pasa? ¿Qué pasa? Que no nos llueve, hombre. 31 grados, oiga, la temperatura ya, 31, máxima de 34 el día de hoy. Pues ahí se miran unas nubecitas hermosas, pero pues vamos a ver qué pasa. 11:37, seguimos en la mejor estación, La Sabrosita. Viene algo de por acá, algo del grupo Laberinto. Pues les saludo al Rancho San José, allá en el Ejido El Atascoso. Allá para el buen amigo Miguelito Guerra y señora, que siempre nos acompañan, mil gracias. Acá en el barrio de la Casa Azul también, saludos cordiales, acá al lado de la oferta. A la gente que está por ahí, a mis excompañeros de las ferreterías de la oferta, andele saludos. Saluditos para ustedes que nos están acompañando a través de la mejor sintonía, La Sabrosita, mil gracias. ¿Quién más anda por ahí? Apúntese, ándele. Ahí la cumpleañera, la esposa del Flequito de Oro, mil felicidades. Está el Flequito, mira, ya está pelando el cabrito y toda la cosa. Hombre, qué bárbaro. Las 11:38 minutos. Música de grupo Laberinto.

Solamente 18 minutos ya para las 12, mediodía. Oiga, tenemos información de la Liga de Béisbol. Hermilo Martínez dice por aquí. Ah, bueno, la inauguración va a ser el día 4 de octubre. Me está informando el buen amigo José Quiñones. Pero ya inician este domingo, ¿verdad? Este domingo, series para este domingo, dice por aquí. Águilas contra la Tribu en el campo de deportivo del Tanque. La Nueva Era contra Indios en la Infonavit. Y Tomateros contra Cardenales en campo de la Misión. Bueno, entonces van a iniciar este domingo, ¿verdad? Y luego la inauguración va a ser el otro domingo, el domingo 4 de octubre. El 4 de octubre. La inauguración va a ser, ¿dónde? En el campo deportivo del Tanque, ¿verdad? Me está informando el buen amigo José Quiñones. Bueno, pues ya estamos. Ya está. A partir de las 11 de la mañana, entonces, inician las actividades este próximo domingo. El equipo de las Águilas del Club Deportivo Águilas contra la Tribu Azul en el Tanque. La Nueva Era contra Indios en el campo de la Colonia Infonavit y Reforma. Y Tomateros contra Cardenales en campo de las Misiones. Ahí tiene usted la información. Es de la Liga Hermilo Martínez. Solamente 17 minutos ya para las 12 mediodía. Oiga, pues vamos cambiando de ritmo, ¿verdad? Sí. Háganle, para que no se me aburra. 17 minutos ya para las 12.

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1: Son las 12 del día. Es la hora del Ángelus.

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0: 12:11. Qué bueno que está con nosotros, gracias.
1: Ya es jueves, fíjate.
0: Ya, jueves. Uf.

100% tropical colombiano, dice. Hoy lo grabó Raúl Ortega esto con su banda Arre. Un clásico, un clásico. ¿No tiene mucho que salió esto? 12 y 17, aquí está Raúl Ortega.

Ahora sí, ahora sí. Es que el martes adelanté yo la fecha, hombre, chihuahuita. La señora Marta Alicia Sánchez Alba, Marta Alicia Sánchez Alba, de parte, está cumpliendo años el día de hoy. ¿Cuánto? No sé, no me pregunte. De parte de sus hijas, Lucía, Lorena, Alicia y Valeria, y claro, sus nietos. Pero muy en especial del Flaquito de Oro, su esposo.

0: Los cumpleañeros del Facebook. Ahí le va. Oye, está cumpliendo años Junior Calderón. Saludos. Ahora sí que no sé dónde estés, si en el barro o en San Antón.
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0: Samantha Arias, Angélica Arzola, María de la Luz Urita, Denise Morín Sánchez, Levit Salinas, José Luis Fernández Saucedo, hasta Saltillo, Coahuila, compadre. Saludos, José Luis. Laura Guerrero, Zayla Lisbeth Rangel, Dani González, Luz Treviño, Malena Cruz, Liz García, Naida Martínez. Mi amiga Naida, hasta San Antón. Saludos, saludos. Muchas felicidades a todos los cumpleaños.

0: Esta canción va de parte de Flaquito para la señora Marta Alicia. Con mucho cariño. 12-24. Y sus hijos, claro. Sus nietos. Todos. Hoy va a haber asado de puerco.
1: Hoy cumplimos muchos años desde el día en que nos casamos.
0: Bueno, ella.

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Oye, dice a Cené. ¿Así se llama? Sí, Liliana. Dice, pónmela, Lobito. Que está haciendo la comida. ¿Qué hay de comer? A ver, ¿cuál es el buffet del día de hoy? Unos frijolitos revueltos. Ay, Lobito. Oye, saludos. Me está pidiendo carita triste. También saludos ahí a los compas, los hermanos Sosa, que andan en la ruta Pipa 23 de Gas San Carlos. Ahí han palado, saludos. Ahí les doy su canción también a ustedes. Se llama.

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10: Pocos monumentos representan tanto a México como el Ángel de la Independencia. Está en fotografías, monedas, celebraciones y hasta en las placas de los vehículos de la Ciudad de México. Todos lo reconocen, aunque pocos nos hemos detenido a observarlo. Lo primero que debemos saber es que el ángel no es un ángel. La figura que corona la columna es una victoria alada. En la mano derecha sostiene una corona de laurel, símbolo del triunfo. Y en la izquierda, una cadena rota, que representa el fin del dominio español y la libertad conquistada. La columna de la Independencia fue proyectada por Antonio Rivas Mercado. Porfirio Díaz la inauguró el 16 de septiembre de 1910 en el centenario del inicio de la independencia. Vale la pena mirarla completa, porque nada está ahí por casualidad. En su base aparecen cuatro figuras que representan la ley, la justicia, la guerra y la paz. También están Hidalgo, Morelos, Guerrero, Bravo y Francisco Javier Mina. Destaca un niño conduciendo un enorme león. Representa al pueblo mexicano, fuerte en la guerra y noble en la paz. Sobre la columna aparecen los nombres de otros próceres. Al frente, una inscripción resume el conjunto, la nación a los héroes de la independencia. Pero la columna no solo conmemora a nuestros héroes. Desde 1925 funciona también como su mausoleo, cuando fueron trasladados sus restos desde la Catedral Metropolitana. En su interior aparece un personaje poco conocido de nuestra historia, Guillén de Lampart, irlandés avecinado en la Nueva España. Concibió en el siglo XVII uno de los primeros proyectos conocidos para separarla de la corona española, más de siglo y medio antes del Grito de Dolores. La Inquisición descubrió sus planes y murió en la hoguera en 1659. Más de un siglo después, seguimos llamándolo simplemente el Ángel. Ahí celebramos campeonatos, expresamos alegrías, inconformidades y causas. El Ángel, que no es un ángel, cuenta nuestra historia de abajo hacia arriba, hasta llegar a esas alas doradas que conmemoran una libertad que nadie nos regaló y que debemos proteger a toda costa. Te saluda tu amigo Enrique Martínez. Que tengas un excelente día.

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1: Oye, estaba... Pues ya ven que siempre estoy leyendo así. Bueno, aunque no esté aquí, ¿verdad? Porque estoy viendo aquí los posts que ponen, los memes y todo eso, pero también, fíjate, el proceso de del estrés y encontrar la calma. Una casa limpia tiene un profundo impacto en la psicología. Esta conducta no solo refleja un hábito doméstico, sino que también actúa como un mecanismo mental para procesar el estrés y encontrar calma. Las personas que limpian constantemente su hogar a menudo lo hacen porque el desorden visualiza o genera una carga cognitiva que agota la mente. Y el orden ayuda a canalizar la ansiedad y a mantener la sensación de control. Sin embargo, la limpieza se convierte en una obsesión compulsiva. Ella es así, obsesión compulsiva. No puede ver una camisa sucia porque ya la está lavando. Así es de tamaño. Y hay quien de plano no le pone orden a la casa, ¿eh? Son áreas muy sucias y aparte que representa psicológicamente un desorden en nuestras vidas. Puede ser un síntoma de trastorno obsesivo, compulsivo, a esa que les digo que... ¡Ay, mira, tirar! O sea, todo, rápido, limpia. Trastorno obsesivo, compulsivo. Lo que indica que la necesidad de mantener el orden puede estar relacionada con la ansiedad y la falta de control en la vida. En resumen, el mantenimiento del orden puede ser beneficioso, pero es importante distinguir entre un hábito saludable o una compulsión que puede requerir ayuda profesional. ¿Sí? Sí, ser limpio, pero así obsesivo, también es malo. Cuidado. ¡Órale!
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1: Ra, ra, ra. Dijo, ¡pónmela, lobito! En el mismo hotel y en la misma cama, papá. ¡Tómala!

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2: ¡Pau, pau! Dos y la una.
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1: Juan era un joven de 25 años, era alpinista profesional. Los peligros y las conquistas de las alturas eran su gran desafío y su meta era conquistar las cimas más altas del mundo. Desde muy pequeño tenía un gran sueño, llegar a la cima del Monte Everest. Este sueño lo llevó a prepararse durante muchos años y cuando creyó saberlo todo, se sintió preparado para la gloria. Decidió lanzarse a la aventura. Hasta aquí todo estaba bien. Solo había un gran problema. Este tipo de desafíos debe realizarse en grupo de por lo menos 4 personas, especialmente la escalada del Monte Everest, que es de las más difíciles del mundo. Pero Juan era un tipo muy orgulloso y quería toda la gloria solo para él. Así que decidió escalar sin ningún tipo de compañía y así cumplir su deseo de figurar en el libro de los récords mundiales. Una mañana fría, cuando todavía no había salido el sol, con pasos muy firmes, como un verdadero profesional, comenzó al ascenso. Todo transcurría muy normal y Juan ya se imaginaba sus fotos en las primeras planas de los diarios de todo el mundo. Pero al atardecer se dio cuenta de un gran detalle que no había tenido en cuenta. Esa noche no había luna y la oscuridad comenzaba a invadir la montaña. Cuando todavía no había llegado al lugar de descanso donde tenía que pasar la noche. A pesar de estas circunstancias, trató de mantenerse en calma. Todo se le había hecho muy difícil hasta que de pronto una piedra se dio bajo sus pies provocándole una caída de cientos de metros. Cuando parecía que su muerte era inminente, sintió un fuerte tirón en su cintura y se quedó colgado de la cuerda que lo sostenía. La noche era muy oscura, no se podía ver nada y para peor había comenzado a nevar. Juan estaba asustado y gritó varias veces pidiendo auxilio, pero solo escuchaba su propia voz por el eco de la montaña. Cuando todo parecía perdido, se encomendó a Dios y gritó con todas sus fuerzas: Señor, sálvame, sálvame, Señor, sácame de aquí. Desde el cielo se escuchó una voz como un trueno que le decía: Bien, hijo, accederé a tus ruegos. Saca tu cuchillo, corta la cuerda y estarás a salvo. Juan escuchó con atención lo que Dios le había dicho, pero dudó y en lugar de cortar la soga, se aferró a ella durante el resto de la noche. Por la mañana, los miembros del grupo de rescate encontraron el cuerpo de un hombre congelado, colgado y aferrado a una soga a solo 50 centímetros del suelo. Jesús dijo: Yo soy la luz del mundo. El que me sigue no andará en tinieblas, sino que tendrá luz de la vida. No andes en tinieblas, la luz de Cristo puede alumbrar tu camino. Confía en Él y corta tu cuerda cuando te lo pida. Él siempre estará a tu lado para sostenerte.

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Oye, avanzamos con más música. Saludos ahí a Charlie Aguilar. Saludos a... ¿cómo se llama? A Peña. Ahí al señor Filos. ¿Cómo está, señor Filos? Saludos, señor. Saludos a Crispín también. A La Bola. Allá en San Antón. Una con 11 ya, 1:11. Avanzamos con más música a través de La Sabrosita 106.7 de FM Radio.

0: Oye, sí le hace falta mucha agua al río, bastante agua al río, porque sí, de plano ya va muy, muy, no, ya no, ni agua hay, yo creo. Ay, Padre Santo de mi vida, mándanos agüita, por favor. Oye, vámonos con más. Allá en la Unión Americana, saludos a toda la gente hermosa que siempre nos sigue. Y aquí en toda la región carbonífera, Coahuila, en muchos lados, nos mandan mensajito, nos piden canciones. Pídenme canciones en el 864-616-0507 en WhatsApp. O sea, ese es el WAP. También puede ser llamada, pero también WhatsApp. Entonces, pídanme las canciones que ustedes quieren escuchar y yo con mucho gusto se las incluyo aquí, ¿ok? Muy bien, Lobito, muy bien. Traes todo, chale. ¡Chale!
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0: Dame piano. Baby. 1:24.

0: ¡Qué bárbaro, qué bárbaro! ¡Vámonos!
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0: De Grupo M Radio. Ahí me está pidiendo una canción, fíjate que nunca había escuchado ese, bueno, ni lo he escuchado. Me está pidiendo, Vita Fer es con Tito Doble P. A ver. Ahí me la pidieron, ¿eh?

0: Oye, qué canción esa, ¿eh? La de ese Tito FG, Vitaferde y Tito WP. Qué canción, en serio. Pues digo, en lo personal, qué canción, ¿eh? Entonces, esa de mueve la colita para ahí, para acá. Ese de cañón, pues está padre porque es el movimiento grupero y está padre. Yo no me niego a los estilos nuevos, no me niego para nada, no me niego. La música es diarrea y todo, está bastante bien, nada más que tenga un sentido la música y la letra, sobre todo, digo. Artículo 6 y 7. Es mi libertad de expresión. ¡Órale! ¡Vámonos! 1:32 minutos. ¡Qué bárbaro! Una de Pegaso, cosas del amor, me dicen. A ver. Ándale. No la tengo. No, sí la tengo. ¡Vámonos!
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0: ¡Vámonos con más música! Para usted que nos sintoniza a esa hora, qué bueno que está con nosotros, gracias. Esa es muy mi opinión, digo, yo creo que la mayoría de la gente va a compartir esa opinión. De que sí, o sea, ¿qué onda? ¿Cómo hemos cambiado? ¡Vámonos! ¡Se llama!

0: Oye, medio nubladón, así de repente, bien rico. A ver, déjeme ver clima. 32 hoy ya tenemos de temperatura, parcialmente nubladito, está 14 kilómetros por hora, los vientos del este. Canal de baja presión de 1013 milibares, índices de radio ultravioleta son 8 de 11. Visibilidad sin límite y fase lunar gibosa creciente. Así va a estar, probabilidades de agua 3%. Así va a estar hoy, mañana. Oye, ya qué rápido se fue la semana, ¿no? Uy, no, qué bárbaro. Ay, Dios santo de mi vida. Me dijeron ahí, me dijo un compa, me dijo, nos estamos haciendo viejos. Le dije, ¿tú? Sí. ¿Tú a mis 45? No, hombre. ¿Eh? Así me veo, nada más que ando medio porreado. Medio porreado, dijo. Anda muy aporreado, oiga. 21 minutos ya y las dos. Son 21 y las dos, perdón. Chihuahuitas. Chihuahuitas. No, pues imagínate, uno anda aporreado. La machaquita anda penando. Anda como alma penando. ¡Vámonos! ¡Pau, pau!
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0: Saludos, señor Genagúsico. ¿Cómo está usted, señor? A Escamilla también le mando saludos.
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¿Qué tal, amigos? Muy buenas tardes. Yo creo que ya saben que cuando se oye esa musiquita de unos besitos en la playa, ¿qué? Ya saben que Gaby Pérez está aquí en La Sabrosita. Son las 2 de la tarde con 10 minutos, señores. Oiga, pues de vez en cuando los voy a andar acompañando por aquí, cuando vea que no hay gente en la cabina. Un saludo para toda la gente que está conectada con nosotros a través de esta estación de radio Sabrosita 106.7. Así que bueno, pues vamos a arrancar con la música. Recuerde que es día de complacencias. Gaby Pérez le complace con cualquier melodía que usted no solicite. Entonces, bueno, puede comunicarse al 864-6160507, donde le vamos a estar atendiendo con mucho gusto. Mándenos mensajes, llámenos. Estamos listos para poder atenderle. Y por supuesto, oiga, pues ahorita como que es la hora de la comida, ¿no? Ya me dio como que hambre. Ahorita vamos a ver dónde nos vamos a comer, ¿eh? Pero en tanto vamos a iniciar con la musiquita para que usted se ponga a bailar con nosotros desde cualquier parte de la región carbonífera que nos esté escuchando. Con mucho gusto vamos a estar atendiéndole. Saludos a la gente de Musquis, de cualquiera de los barrios, ¿eh? La gente de Palau. La gente de Palau sí es bien fiel, ¿eh? Siempre está bien al pendiente de escuchar la radio. A todas horas, desde que se levantan, desde las 6 de la mañana, 5 de la mañana. Bueno, abre nuestro compañero Jesús Garza, DJ Chuy Garza, a las 6 de la mañana. Y ya la gente está escuchando la radio hasta este momento. Hasta que la estación cierra, que es con el noticiero. Bueno, pues ahí la gente nos está acompañando. Entonces, bueno, pues vamos a arrancar con la primera melodía del día de hoy. Vámonos con un tema de marca registrada. Esto se llama Y Sigue Siendo Tú, para aquellos enamorados, enamoradas que nos están escuchando en este momento. Entonces, no se olviden tanto, vamos a estar atendiendo las llamadas, los mensajitos al 864-616-0507. Vámonos, marca registrada, Y Sigue Siendo Tú.

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Bueno, pues ahí quedó esta melodía para los enamorados. Los que están enamorados, ¿eh? 2:15 p.m. Oiga, le platico que tenemos en este momento 36 grados en la temperatura. Híjole, se siente el calor. Horrible, el bochorno. Está el airecito así como que, pues como que ayuda, pero no tanto. Bien, 2:16 p.m. Oiga, le platico algo bien importante. Que tenemos una dinámica que vamos a estar haciendo. Como es la hora de la comida, pues vamos a estar regalando pollito. Pero no de cualquier pollito, ¿eh? Ahorita le voy a decir cómo puede participar para que empiece a sonar el teléfono. Como quiera suena, ¿verdad? Pero queremos que usted participe. Si todavía no está, no ha comido, esta es su oportunidad. Y gratis, sin gas, dicen por ahí. Dice, saludos a la danza San Charbel de Palau. Los días 3 y 4 de octubre vamos a representar a Musquis Palau y al estado de Coahuila en el evento más grande de la República Mexicana, a San Miguel de Allende. Saludos, Gaby. Muchos saludos a Baldo por ahí que se está comunicando con nosotros. Oiga, la danza San Charbel siempre está representando al estado de Coahuila. Así que, bueno, muchas felicidades por estos triunfos que son de todos nosotros, por supuesto. Y pues que sigan los éxitos con nuestros amigos de la danza San Charbel. Por ahí vamos a mandar a nuestro compañero Jesús López para la entrevista. Que no falte, ¿eh? Hay que informar estas cosas que son muy buenas. 2:17 p.m. Vámonos con más música. Vámonos con este tema ya, otro movimiento de música. Aquí ponemos de todo, ¿eh? Al rato le pongo la belicona, el reggaetón, las del Peso Pluma. Todas las que usted quiera. Vámonos con este tema que se llama Vaquero Guapo de Emily.

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1: Oiga, pues le platico que ya estamos de regreso aquí en La Sabrosita 106.7. Me gustó esta canción de Te quiero vaquero, te quiero vaquero. ¡Au! Más porque estamos aquí en el Oasis del Norte. Aquí en Musquis, la región carbonífera. 2:21. Oiga, le mencionaba que, bueno, ya hace hambrita, ya tengo hambre yo. Entonces, fíjese que al decir que tenía hambre, pues nos acaban de hablar nuestros amigos de Jandos. Dice, oye Gaby, pues ¿qué te parece si como tienes hambre, vamos a regalar unas cortesías? Pero a mí no, ¿eh? Ahora se crea. Aquí nuestro amigo Alejandro Moreno, quien es propietario de Jandos. 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Dígame, Gaby, yo quiero pollito. 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Si usted dice, oye, pues ya se me antojó el pollo, y a lo mejor hoy no hay promoción, pero si usted llega y dice, oye, yo escuché a Gaby en la radio que dijo que había promoción, yo no sé cómo le van a hacer, pues ahí le van a dar la promoción. Entonces, bueno, por ahí mándenos mensajitos de WhatsApp al 864-616-0507 si quieres saber cómo ganarse esa promoción de pollito. Son dos personas las que van a ser las ganadoras de este pollito para que usted aproveche. Y bueno, también puede llamarnos al 864-616-0507, la llamada telefónica, y ahí con mucho gusto vamos a estar atendiendo. Mire, está sonando el teléfono, déjame le pongo porque, híjole, es nuestro compañero Armando, no es por andarlo quemando, pero siempre le pone el silencio, pero ya escuché ahí, déjeme ver para que timbre el telefonito, y pues usted se comunique con nosotros y con mucho gusto le vamos a estar atendiendo la llamadita a esta línea telefónica, que ahí está sonando ya el teléfono, ahí está, ahí merito. Entonces, bueno, pues en tanto, vamos a irnos rápido a una breve pausa comercial. Y ahorita regresando, le vamos a decir cómo va a poder participar en esta dinámica para que pueda llevarse un pollito, ¿eh? Para que pueda llevarse un pollito. Entonces, vámonos a la pausa y regresando le tenemos más música.
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7: Pocos monumentos representan tanto a México como el Ángel de la Independencia. Está en fotografías, monedas, celebraciones y hasta en las placas de los vehículos de la Ciudad de México. Todos lo reconocen, aunque pocos nos hemos detenido a observarlo. Lo primero que debemos saber es que el ángel no es un ángel. La figura que corona la columna es una victoria alada. En la mano derecha sostiene una corona de laurel, símbolo del triunfo, y en la izquierda una cadena rota que representa el fin del dominio español y la libertad conquistada. La columna de la independencia fue proyectada por Antonio Rivas Mercado. Porfirio Díaz la inauguró el 16 de septiembre de 1910 en el centenario del inicio de la independencia. Vale la pena mirarla completa, porque nada está ahí por casualidad. En su base aparecen cuatro figuras que representan la ley, la justicia, la guerra y la paz. También están Hidalgo, Morelos, Guerrero, Bravo y Francisco Javier Mina. Destaca un niño conduciendo un enorme león. Representa al pueblo mexicano, fuerte en la guerra y noble en la paz. Sobre la columna aparecen los nombres de otros próceres. Al frente, una inscripción resume el conjunto: la nación a los héroes de la independencia. Pero la columna no solo conmemora a nuestros héroes. Desde 1925 funciona también como su mausoleo, cuando fueron trasladados sus restos desde la Catedral Metropolitana. En su interior aparece un personaje poco conocido de nuestra historia, Guillén de Lampart, irlandés avecinado en la Nueva España, concibió en el siglo XVII uno de los primeros proyectos conocidos para separarla de la corona española, más de siglo y medio antes del Grito de Dolores. La Inquisición descubrió sus planes y murió en la hoguera en 1659. Más de un siglo después, seguimos llamándolo simplemente el Ángel. Ahí celebramos campeonatos y expresamos alegrías, inconformidades y causas. El Ángel, que no es un ángel, cuenta nuestra historia de abajo hacia arriba, hasta llegar a esas alas doradas que conmemoran una libertad que nadie nos regaló y que debemos proteger a toda costa. Te saluda tu amigo Enrique Martínez. Que tengas un excelente día.
1: Si vienen a bailar, 2:28 PM, ya estamos de regreso a través de La Sabrosita en el 106.7, la mejor de la carbonífera. Tenemos en este momento, déjeme le digo la temperatura. Oiga, según el día de ayer iba a llover, ni llovió, ¿eh? Y para el día de hoy, déjeme ver si hay probabilidades de lluvia. No, no hay probabilidades de lluvia ya. Ayer sí había, o hace dos días que estuve aquí en la cabina, ya ni me acuerdo. 2:28 PM. Saludos a la gente que sigue conectada con nosotros a través de esta estación de radio. Vamos a continuar con más música. Tenemos este tema que nos están solicitando por allá en la colonia Las Aves. Dice Gaby, soy un radioescucha, pero no digas mi nombre. Ay. Bueno, pues respetamos su decisión. Pero gracias por estar comunicado con nosotros. Vámonos con este tema de Tropicalísimo Apache. Esto se llama Llorando se fue.

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1: Bueno, pues ahí quedó esa melodía de Llorando se fue de Tropicalísimo Apache. Dice por aquí nuestro amigo, el señor Juan Portales, dice que él se apunta para el sorteo, pero si es pollita, no pollito. Entonces, bueno, yo creo que muchos piensan como él, pero bueno, digas, qué bárbaros, ¿eh? No se les va ni una. Quiere una pollita, no un pollito. Entonces, el saludo para el señor Juan Portales, que nos escucha por allá en El Ejido de la Cuchilla. Nos está pidiendo un tema de Marco Antonio Solís, el Buki, que se llama Antes de que te vayas, que claro que sí, con mucho gusto le vamos a complacer. Entonces, le mencionaba sobre la primera promoción de pollo que le vamos a regalar hoy aquí en esta estación. Fíjese que vamos a hacer esta dinámica. Nos vamos a ir con la melodía esa que nos están pidiendo. Las primeras cinco personas que nos llamen, fíjese lo que le voy a decir, las primeras cinco personas que nos llamen van a participar y le voy a dar un número, del 1 al 5. Y bueno, como estamos comunicados con el señor Alejandro Moreno, quien es el propietario de Jandos, él me va a decir un número. Si él me dice, Javi, el número 3, ese es el ganador, esa es la ganadora. Entonces, las primeras cinco personas que se comunique con nosotros al 864-616-0507, ahí usted va a poder participar, ¿sí? Entonces, vámonos con este tema de Marco Antonio Solís. Esto se llama Antes de que te vayas.

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1: Bueno, pues ya estamos de regreso a través de La Sabrosita 106.7. Saludamos por aquí a Alondra Guajardo, que nos está escuchando y a través de la aplicación. Está trabajando con toda la actitud. Así que, bueno, saludos para ti, Alondra. No me dijo qué canción quería, pero dice que le mande el saludo. Un saludo para ti, gracias por estar con nosotros. Por aquí dice Miguel Guevara, dice, ponme una canción de Master que se llama Recordando a Gilda. Claro que sí, con mucho gusto te vamos a complacer. Oigan, entonces pues ya lo sabes, seguimos con la promoción. Es más, ya nos hablaron las primeras 5 personas, van a ser 10 personas, ¿sí? Así que llámenos, mándenos mensajes de WhatsApp. No, llamada, mejor llamada. Quería que fuera mensaje de WhatsApp, pero ya lo sabe. Estas personas que me hablen, que se comunique conmigo y me digan, Gaby, yo quiero ganarme un pollo, tengo hambre, pues puede hacerlo, puede participar. Y pues ya le decimos a dónde puede acudir para recoger su promoción. No tiene que ser el día de hoy, pienso yo, ¿verdad? 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Ya sea el pollito rojito, pollo rojo tradicional. La verdad es que, oiga, es un pollo súper rico, delicioso. Tiene un sabor, wow, para chuparse los dedos, ¿eh? La verdad es que está súper, súper delicioso. El pollo, es el pollo enmarinado, ¿verdad? El pollo rojito, así le digo yo, el pollo rojito. El pollo enchiladito, que ese pollo, la verdad es que yo les comentaba la vez pasada que es un pollo que tiene un sabor inigualable, ¿eh? Inigualable. Ese enchiladito, yo creo que no lo venden en cualquier lugar. Y pues el pollo a la barbecue. Ese pollo a la barbecue yo no lo he probado todavía, pero ahorita saliendo. Uf, como tengo hambre, ya sabrá. Dicen por ahí en el modo coloquial, me lo voy a zumbar. 2:42, vámonos con el tema de Sonido Master. Esto se llama Recordando a Gilda.

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0: Bueno, pues son las 2 de la tarde con 47 minutos. Saludamos a la gente que se comunica con nosotros. Por aquí saludamos a Silvia, que nos está escuchando por allá en el rancho La Primavera. Muchos saludos, señora Silvia, gracias por estar con nosotros. Y por acá tenemos otro mensaje de WhatsApp, dice: saludos a la tribu Kikapú. Muchos saludos también a nuestros amigos de la tribu Kikapú, que también escuchan la radio, que no lo crea. Si escuchan la radio, muchos saludos y muchas gracias por estar con nosotros. Por acá también tenemos más mensajes. La gente que se comunica porque quieren pollo. Ya saben que, bueno, si no gana, puede acudir a la calle Victoria con Socorro. Ahí usted puede comprar su pollito. Fíjese que la salsita verde está deliciosa. Usted la puede ahí agregarle al pollito, a los totopitos. Oiga, no, está para chuparse los deditos, No puede perderse también probar los boneless, las hamburguesas. Oiga, porque para hacer hamburguesas, fíjese que tiene que tener el sazón, La que le da el sabor es la carnita. Entonces, hay que saber cómo prepararla. Entonces, ya lo saben nuestros amigos, todavía tiene tiempo, Todavía tiene tiempo de anotarse con nosotros. Así que, si usted todavía no come, llámenos 864-6160507. Nos vamos a ir a la pausa comercial. Regresando, le vamos a tener ya ahora sí. Nos vamos a comunicar con el señor Alejandro Moreno. Ahí está su esposita también ayudándole con toda la actitud. Dice: Gaby, pues yo soy la que cobro. Yo soy la jefa. Y el señor Alejandro cocina. Entonces, qué bueno, qué bueno que las mujeres son las de la lana. Vámonos a la pausa, regresando le tenemos más música, no se vaya.
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7: Ok, pues ya estamos de regreso a través de La Sabrosita. Oiga, ya van a ser las 3 de la tarde. Qué rápido se pasa la hora. Entonces, oiga, pues saludamos por aquí a la señora María Luisa. Dice, oye, Gaby, le mando saludos a mi nieta Alondra Ojardo. Que las dos están escuchando La Sabrosita. Así que un saludo, por supuesto, para la nieta y para la abuelita, que hoy nos están escuchando. Me dice, oye, Gaby, ¿qué onda? ¿Cuándo vas a regresar las noticias? Les decía hace días, oiga, pues es que ya probé la libertad y me gustó. No, no se crea, pronto, es que andamos de gira artística ahorita, andamos aquí en Musquis, pero de repente me voy para Piedras Negras y luego me voy para Saltillo, me voy para Torreón y ahí andamos. Pero usted no se preocupe, preocúpese cuando no me escuche nunca. Entonces ahí sí, van a decir, ¿qué le pasó a la Gaby? Pero no, aquí andamos con toda la actitud todavía. Saludos también para Erika Valdés, que ya se comunicó con nosotros también ahí en el teléfono de la cabina. Mira, ¿sabe que también le vamos a dar oportunidades? Que me están reclamando aquí en el WhatsApp. Me dicen, oye, Gaby, ¿cómo que no más llamadas y WhatsApp no? Bueno, le voy a dar chance. Le voy a dar chance para que participe en este sorteo de las promociones de pollo. Pollo tradicional, rojito, pollo enchiladito. Es que todo lo uso con el hito. Y también el pollo barbecue. No se escucha barbecuecito bonito, pero bueno, a la barbecue. Bueno, muy bien, le voy a dar oportunidad, hombre. Nada más escríbame su nombre ahí en el WhatsApp. Y le voy a dar un numerito. Un número para que usted ahí lo tenga. Y ahorita le voy a llamar al señor Alejandro, propietario de Jandos. 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No se le olvide, Jandos. Para que usted vaya y coma, vaya y cene, lo que usted quiera. Y pues le voy a dar oportunidad, hombre, para que no diga que soy bien chiflada y soy bien feita. Vámonos con música. Bueno, lo que usted me manda a WhatsApp, porque ya están llegando los mensajes. No, si de volada están bien puestos, ¿verdad? Vámonos con este tema que nos pide por allá en Rancherías. El tema de Conjunto Primavera, eso se llama Gracias por estar conmigo. Adelante con el tema.

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1: Bien, son las 3 de la tarde ya con 3 minutos. Tenemos 33 grados en la temperatura con una sensación térmica de 36 grados en este momento. Está pues un cielo parcialmente nublado. Así ha permanecido la mayor parte del día. No hay probabilidades de lluvia, ya le había comentado, hasta este momento, ¿eh? Pero bueno, ya sabe que el pronóstico es muy cambiante. Y si hay un cambio, se lo vamos a dar a conocer con mucho gusto. Entonces, oiga, pues, ¿qué cree? Ya tenemos el audio del señor Alejandro. Ya nos dio el número ganador. ¡Qué emoción! ¿Ya quieres saber o no quieres saber? 10 personas se comunicaron. Bueno, se comunicaron más, pero ya dije ya, ya. Porque nada más eran 10. Esta es la primera dinámica. Acuérdense que son 2. Tenemos ya el ganador, la ganadora. ¿Quieres saber? Sí, se lo voy a decir. Fíjese que por aquí Ángel Guadalupe Guzmán fue el último que anotamos. Le tocó el número 10. Híjole, ya le quiero decir, pero primero nos vamos a ir con música. Es una mujer, fíjese, la que se ganó el pollo. Ya usted puede elegir si quiere un pollito enchiladito. Yo le recomiendo el pollito enchiladito. Bueno, recomiendo todo, pero es que el pollo enchiladito, me enamoré del pollo enchiladito. Dijo el señor Juan Portales, pues yo quiero la pollita. Pues no, ahorita no hay, pero
8: Pollito sí, pollito sí. Bueno, vámonos con música y regresando, ahora sí ya. Ya, ahora sí, ya le hice mucho la cardíaca, ¿verdad? Regresando, ya le voy a decir quién es el ganador. Bueno, la ganadora. Ganador o ganadora de este, de esta cortesía de nuestros amigos de Jandos, que no se olvide que están ubicados en la calle Victoria, Socorro con Victoria. 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Dice Alondra, ahora le voy a regresar el saludo a mi abuela. Bueno, ahí quedó, señora María Luisa, el saludo. Ahí se la va. Lo bueno que, mire, para eso está la radio, ya se dio cuenta. Que cuando de pronto alguien no trae saldo o algo por el estilo, o no saben cómo comunicarse, pues ahí está la radio. Ya se dio cuenta la importancia de la radio. La radio nunca pasa de moda. Pero bueno, vámonos con este tema de Marco Marroquín. Esto se llama Necesito Dueña.
9: ¿Qué tal, mis amigos? Les entregamos este nuevo live session. De las más pedidas, Necesito Dueña. Dice...

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1: Muy bien, amigos, ahí quedó esa melodía de Marco Marroquín. Necesito dueña. Entonces, ahora sí, ya le voy a dar a conocer quién es la ganadora o el ganador. Ah, ya le dije que es mujer, ¿verdad? Ya no. Bueno, la ganadora de esta cortesía, la cortesía número one que vamos a regalar hoy, gracias a nuestros amigos de Jandos. Mire, déjeme le pongo el audio, que se escuche bien recio, porque si no me dice, hombre, hiciste trampa, Gaby. Ahí le va la voz del propietario de Jandos. A ver.
2: Sí, buenas tardes, Gaby. El número ganador sería el número 7.
1: ¡Uy, el número 7! El número 7 es el ganador y pertenece a Erika Valdés. Ay, mira, Erika, las personas que estaban ahí a tus espaldas gritando que querían pollito, te echaron la suerte, amiga. Muchas felicidades, Erika. Puedes comunicarte con nosotros, mándanos WhatsApp al 864-616-0507. Es el mismo número de la llamada. Mándanos mensajito de WhatsApp por ahí para poderte contactar ya con Alejandro Moreno y su señora esposa por haberse ganado, ¿no?, este pollito, esta cortesía. Muchas felicidades y gracias por estar con nosotros. Sabe que siempre traemos aquí el as bajo la manga, siempre andamos haciendo cortesías, pero gracias a nuestros patrocinadores, por supuesto, que siempre están pues con nosotros. Mire, y ya me trajeron pastel. Ya ve, el contador que cumplió años ayer. El contador Alfredo Hernández estuvo cumpliendo años. Híjole, yo que estoy a dieta y yo con el pastelito, Chihuahua. Pero bueno, ¿quién soy yo, verdad? Yo me sacrifico, no pasa nada. Entonces, bueno, muchas felicidades para Erika. Erika Valdés, que se acaba de ganar una cortesía con nuestros amigos de Jandos. Déjeme, por si no me escuchó, déjeme le pongo otra vez el audio. Ahí le va, mire nomás.
2: Sí, buenas tardes, Gaby. El número ganador sería el número 7.
1: El número 7. Muchas felicidades, muchas felicidades. Vámonos con la segunda cortesía. Todavía nos queda otra oportunidad. Si no la quiere, me la llevo yo. No pasa nada, ¿eh? Muchas gracias, Conta. Muchas gracias. Si no la quiere, yo me la llevo, porque yo también tengo hambre. Pero no se preocupe. Vamos a hacer otra dinámica. Vamos a hacer otra dinámica. Y para que usted participe. Entonces, déjeme poner otra melodía por aquí para que usted se comunique con nosotros un ratito más, para decirle qué dinámica vamos a estar haciendo para que usted se comunique con nosotros, para que participe. Y gracias por estar con nosotros siempre. 3:13, vámonos. Bueno, vámonos a la pausa comercial. Ahorita regresando le tenemos más música. Y bueno, la ganadora que se comunique con nosotros ya ganó. Muchas, muchas felicidades.
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10: Ok, pues ya estamos de regreso, 3 de la tarde con 21 minutos. Ya casi me voy, ¿eh? Porque ya tengo hambre. No he comido, oiga. Nomás el almuerzo como a las 5 de la mañana. Entonces, ya me comí el pedacito de pastel que me dieron, pero no, hombre. Eso no es suficiente. Yo necesito algo como un pollito. Ya se comunicó con nosotros la ganadora, Erika Valdés. Felicidades, Erika. Y por ahí se escuchaba, yo creo que son sus hijos. Estaban bien emocionados con el ¡woo! Entonces, muchas felicidades y gracias a nuestros amigos de Jandos por estas cortesías, ¿no? Que son nuestros clientes, por supuesto, aquí en la radio. Muchas, muchas gracias. 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Entonces, bueno, la segunda dinámica va a ser bien rapidita. Usted me va a decir, la primera persona que me llame, o que me mande un audio, mejor un audio en el número de la cabina, 864-6160507, que me diga... ¿Usted se acuerda que hace como 5 años grabé una canción? Que ya dije, hijo, eso. Ya quítela, por favor. No, no se crea. Bueno, yo grabé una canción. Me va a decir ahí en el WhatsApp por audio, me va a decir qué canción grabé. Tú grabaste esta canción, Gaby. Si me puede cantar ahí una estrofita. ¿Esa es la ganadora o es el ganador de esta segunda cortesía que le vamos a dar el día de hoy? Que bueno, ya si usted la quiere tomar hoy, está bien. Si la quiere tomar mañana, está bien. Pasado, el fin de semana, está bien. No pasa nada. 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El pollo y medio, ¿eh? ¿Cómo le caería? No, oiga, y a mí se me hace que son como dos o tres pollos, ¿eh? Porque son muchos pollos los que, o sea, es demasiado pollo el que yo he visto que nos brindan, ¿verdad? La cortesía, bueno, no es cortesía porque yo voy y pago, claro, no creo que es gratis. Y a mí me gusta mucho el pollo de ahí. Entonces, pues, si a mí me gusta, yo se lo recomiendo a usted. Vámonos con música. Este tema es de Banda Cañón, de Jesse. Eso se llama Ya Es Muy Tarde. Así que, vámonos.

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1: Ok, 3:28 PM. Me están mandando mensajes de WhatsApp. Les dije que audio. No, hombre, qué bárbaros. Ustedes no me entienden. 3:28 PM. Gracias por seguir con nosotros en sintonía. Oiga, ya casi nos vamos. Gracias por estar con nosotros. Fíjese que ahorita viene nuestro compañero, el caballero de la noche, Juan Castro, para que usted siga pues con la buena música, para que usted siga deleitando su oído. A la gente que nos escucha por ahí en los talleres, a la gente que nos escucha por ahí en sus negocios, pues un saludo para usted, para la gente que nos escucha, también los clientes de ustedes. Oiga, a propósito, si usted quiere incrementar sus ventas, si usted tiene un negocio y que diga, híjole, pues es que yo necesito publicidad, necesito pues que me anuncien y que me den menciones y que hablen de mí de manera positiva, ¿verdad? Porque pues esas quemadas en las redes sociales, no, pues, es publicidad, pero ya negativa. Bueno, pues le menciono que aquí con nosotros usted puede incrementar sus ventas. ¿Cómo lo puede hacer? Bueno, comuníquese con nosotros a mi número telefónico. Yo con mucho gusto le voy a estar dando una asesoría para que usted pueda tener más clientes. Usted y yo tenemos algo bien en común, siempre se lo digo. Bueno, a las personas con las que he platicado hablando de temas de negocios. Usted quiere clientes y nosotros queremos clientes. Entonces, llámenos al 864-126-2980. Ahí sí me puede mandar un mensajito. Y bueno, pues ahí yo le voy a dar información para que usted se pueda anunciar con nosotros aquí en La Sabrosita, en el 106.7. O bien, si usted tiene negocios en otras regiones del estado de Coahuila también, con mucho gusto le podemos dar la asesoría. Y pues ya sabe, usted puede elegir lo que mejor le convenga. Entonces, bueno, como me están mandando mensajes de WhatsApp, que usted se pasa de lanza, dice. ¿Qué otra dinámica podemos hacer? A ver, déjeme pienso algo rapidito, porque tengo hambre, le diría yo. Bueno, está bien. La primera persona que nos llame es la persona que se va a ganar la cortesía de este segundo pollo, para que usted lo pruebe y va a decir, híjole, no, yo regreso a comprar ahí con Jandos. Entonces, bueno, la primera persona que nos llame, esa persona es la ganadora. Vámonos con un tema de Thalía, esto se llama Estoy Enamorada.

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0: fuera de aquí.
1: Ya todavía seguimos aquí, 3 de la tarde con 37 minutos. Está sonando el teléfono. No le contesté el teléfono, es que me fui al baño. Pero bueno, ahora sí, es que queremos que suene al aire. Ahí está el teléfono sonando. Ahora vamos a ver quién se está comunicando con nosotros. Es que déjeme ver si le puedo poner el... Déjeme ver si puedo... Bueno... Bueno... Ay, creo que ya me colgaron. Creo que ya me colgaron el teléfono. Bueno. Muy bien, entonces espero a que nos llamen. Vamos a ver si podemos en vivo comunicarnos con la gente. Bueno. Bueno.
2: Buenas tardes.
1: Sí, buenas tardes. ¿Quién habla?
2: La señora Lourdes.
1: La señora Lourdes. Dígame, señora.
2: Es el premio, ¿no?
1: No, hombre, ¿cómo que no sabe? Híjole.
2: Es que me estaba bañando, nomás que la niña me dice y le digo, déjeme le marco.
1: A ver, ¿qué le dice la niña? A lo mejor la niña sabe que estaba ganando.
2: No, me dijo que el premio me dice. A ver,
1: Que hable la niña, a ver, que nos diga la niña, a ver si sabe qué es lo que estamos regalando. A ver, ronza la niña.
2: Ya se fue.
1: Qué barbaridad. Oiga, pues yo no sé qué dice la gente, si se, es que necesitamos que sepa para poder le dar el premio, porque si no, ¿cómo se lo vamos a regalar? Imagínese.
2: Okay. Es que ahorita me dice ella, dice, téngale para hablarle a Gaby porque está regalando. Y le digo, ¿qué? Dice, pues tipo, no pregúntale. Y no le digo, tú dime.
1: A ver, háblele a la niña. Si le dice la niña que estamos regalando, sí le valemos el la llamadita, porque sí, está el teléfono sonando por ahí.
2: Ah, dice que ella nomás escuchó que el premio.
1: Nos están comentando aquí que ya entregaron el premio, por acá el primer premio. Bueno, el premio es un pollo, medio pollo, ¿sí?
2: Okay.
1: ¿Cómo se llama la niña?
2: Yulady Matos.
1: ¿De dónde nos escucha, señora?
2: Del Porvenir.
1: Bueno, nada más por eso, porque la niña estaba escuchando la radio. Están escuchando la radio, entonces se dieron cuenta. Entonces, por ahí sí nos puede mandar un mensajito de WhatsApp para poderle dar el número telefónico para que se comunique con nuestros amigos de Jandos y ahí le van a entregar su premio. ¿Sí?
2: Ah, ok. Muchas
1: gracias. Cuídense mucho. Oiga, pues ahí quedó ya la ganadora del segundo premio. Pero mire, una niña estaba muy atenta escuchando la radio y pues ya escuchó que pues llegamos a otra cortesía. 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Vámonos con el tema este que nos están solicitando por allá en Nueva Rosita. Dicen, Gaby, yo quiero un tema de José Augusto. Esto se llama Candilejas. Así que, bueno, yo me despido. Les dejo esta melodía de Candilejas y pues ya regresamos. Pues tal vez mañana. No sabemos qué pueda pasar, pero cuídese mucho y que tenga un excelente jueves.

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1: Pocos monumentos representan tanto a México como el Ángel de la Independencia. Está en fotografías, monedas, celebraciones y hasta en las placas de los vehículos de la Ciudad de México. Todos lo reconocen, aunque pocos nos hemos detenido a observarlo. Lo primero que debemos saber es que el ángel no es un ángel. La figura que corona la columna es una victoria alada. En la mano derecha sostiene una corona de laurel, símbolo del triunfo, y en la izquierda una cadena rota que representa el fin del dominio español y la libertad conquistada. La columna de la independencia fue proyectada por Antonio Rivas Mercado. Porfirio Díaz la inauguró el 16 de septiembre de 1910 en el centenario del inicio de la independencia. Vale la pena mirarla completa, porque nada está ahí por casualidad. En su base aparecen cuatro figuras que representan la ley, la justicia, la guerra y la paz. También están Hidalgo, Morelos, Guerrero, Bravo y Francisco Javier Mina. Destaca un niño conduciendo un enorme león. Representa al pueblo mexicano, fuerte en la guerra y noble en la paz. Sobre la columna aparecen los nombres de otros próceres. Al frente, una inscripción resume el conjunto: la nación a los héroes de la independencia. Pero la columna no solo conmemora a nuestros héroes. Desde 1925 funciona también como su mausoleo, cuando fueron trasladados sus restos desde la Catedral Metropolitana. En su interior aparece un personaje poco conocido de nuestra historia: Guillén de Lampart, irlandés avecinado en la Nueva España, concibió en el siglo XVII uno de los primeros proyectos conocidos para separarla de la corona española, más de siglo y medio antes del Grito de Dolores. La Inquisición descubrió sus planes y murió en la hoguera en 1659. Más de un siglo después, seguimos llamándolo simplemente el Ángel. Ahí celebramos campeonatos y expresamos alegrías, inconformidades y causas. El Ángel, que no es un ángel, cuenta nuestra historia de abajo hacia arriba, hasta llegar a esas alas doradas que conmemoran una libertad que nadie nos regaló y que debemos proteger a toda costa. Te saluda tu amigo Enrique Martínez. Que tengas un excelente día.
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0: pocos monumentos representan tanto a México como el Ángel de la Independencia. Está en fotografías, monedas, celebraciones y hasta en las placas de los vehículos de la Ciudad de México. Todos lo reconocen, aunque pocos nos hemos detenido a observarlo. Lo primero que debemos saber es que el ángel no es un ángel. La figura que corona la columna es una victoria alada. En la mano derecha sostiene una corona de laurel, símbolo del triunfo, y en la izquierda una cadena rota que representa el fin del dominio español y la libertad conquistada. La columna de la independencia fue proyectada por Antonio Rivas Mercado. Porfirio Díaz la inauguró el 16 de septiembre de 1910 en el centenario del inicio de la independencia. Vale la pena mirarla completa, porque nada está ahí por casualidad. En su base aparecen cuatro figuras que representan la ley, la justicia, la guerra y la paz. También están Hidalgo, Morelos, Guerrero, Bravo y Francisco Javier Mina. Destaca un niño conduciendo un enorme león. Representa al pueblo mexicano, fuerte en la guerra y noble en la paz. Sobre la columna aparecen los nombres de otros próceres. Al frente, una inscripción resume el conjunto: la nación a los héroes de la independencia. Pero la columna no solo conmemora a nuestros héroes. Desde 1925 funciona también como su mausoleo, cuando fueron trasladados sus restos desde la Catedral Metropolitana. En su interior aparece un personaje poco conocido de nuestra historia, Guillén de Lampart, irlandés avecinado en la Nueva España. Concibió en el siglo XVII uno de los primeros proyectos conocidos para separarla de la corona española, más de siglo y medio antes del Grito de Dolores. La Inquisición descubrió sus planes y murió en la hoguera en 1659. Más de un siglo después, seguimos llamándolo simplemente el Ángel. Ahí celebramos campeonatos, expresamos alegrías, inconformidades y causas. El Ángel, que no es un ángel, cuenta nuestra historia de abajo hacia arriba, hasta llegar a esas alas doradas que conmemoran una libertad que nadie nos regaló y que debemos proteger a toda costa. Te saluda tu amigo Enrique Martínez. Que tengas un excelente día.
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1: Oiga, las 5 de la tarde con 16 minutos. Hola, ¿qué tal? Ya estamos por acá, de nueva cuenta, a través de los micrófonos de La Sabrosita. Oiga, las 5 con 17 minutos, tenemos la temperatura en los 33 grados centígrados. Claro, por acá en el oasis, que se nubla, que sale el solecito, pero pues está calientito el ambiente, ¿verdad? Bueno, un saludo para usted que nos acompaña por ahí en casita, usted que está por ahí en su trabajo, usted que nos va acompañando por acá en carretera. Ándele como la gente de transporte de personal, que pues la gente de las maquiladoras, que pues ya salieron, ¿verdad? Ya estamos. Ya salieron los chicharrones de res también, por ahí diferentes carnicerías, ¿verdad? Sí, la tradición es a las 5 de la tarde. No sé por ahí en otras partes, ¿verdad? Pero pues siempre ha sido una tradición, ¿verdad? ¿Para qué le hago así, verdad? Desde que yo me acuerdo, aquellos años. Las 5 con 17 minutos. Vamos a seguir con más de la mejor cumbia, de las mejores cumbias, la mejor música solamente a través de la mejor estación. Hasta las 6 de la tarde nada más, acompáñanos con este tipo de música. Vámonos.

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0: Avanzamos, oiga, a las 5 de la tarde ya con 25 minutos. Vienen más cumbias, viene más música a través de la mejor estación, a través de la Sabrosita. Andele, sintonícenos. 106.7 en FM de tu radio, acompáñanos. De aquí hasta las 7 de la tarde, de 5 a 7 de la tarde, tu amigo y servidor Juan Castro en cabina central de la Sabrosita. 864-61-60507, la línea de comunicación para que usted se comunique con nosotros, nos mande un WhatsApp también, nos puede mandar un WhatsApp al mismo número, y pues aquí le damos lectura. Ándele. 5 con 25 minutos, mi flaquito de oro que tiene festejo por allá en casita, mil felicidades ahí a su señora esposa que hoy está cumpliendo años. Bueno, pues que la pase de lo mejor, la señora Marta, ¿verdad? Saluditos en compañía de toda la familia. 5 con 25, Javier Flores, ¿dónde vas? ¿Dónde andas?
1: El ambiente.
0: Ya, oye, qué bárbaro. Bien tempranito y vámonos a correr. Dice por acá, hola, buenas tardes. Hola, buenas tardes. Pues buenas tardes. A ver, saluditos para usted que está comunicando por acá en un WhatsApp directamente a cabina de la Sabrosita. Dice por acá también, a ver, ¿cómo andamos? Dice, buenas tardes, amigo Castro, la canción de Enredadita, por el grupo Vaivén. Un saludo al buen amigo Bulbos Vaquera hasta Las Esperanzas. Ah, un saludo al Bulbo, al Bulbos Vaquera hasta Las Esperanzas, Coahuila. Ándele, saluditos. De parte del buen amigo Félix Carrillo, desde por allá de Kaufman, Texas, ¿verdad, compadre? Ya estamos, el saludo para usted también, que nos está acompañando allá en Texas. Seguimos a través de la mejor estación, La Sabrosita. Súbele su radio.
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Bueno, cuando ya son las 5 de la tarde con 29 minutos, oiga, ¿qué cree? Tenemos información de la Liga Hermilo Martínez ya este próximo domingo. Próximo domingo, Campo Deportivo del Tanque, por ahí se estarán enfrentando el equipo de las Águilas, del Club Deportivo Águilas contra la Tribu Azul en el Campo Deportivo del Tanque. El equipo de la Nueva Era contra Indios en la Infonavit Reforma y Tomateros contra Cardenales en Campo de la Misión. Bueno, se van a efectuar estos juegos, ¿verdad? Este próximo domingo a partir de las 11 de la mañana, ¿verdad? Bueno, pues mire cómo va a estar la cosa, ¿verdad? Van a iniciar este domingo, ¿verdad? Serán estas series. Y luego el próximo domingo, el día 4 de octubre, será la inauguración en el Campo Deportivo del Tanque. Me está informando el buen amigo José Quiñones. Bueno, ahí tiene usted la información. Entonces, este domingo inician las actividades. Y luego, el domingo 4 de octubre, ya se estará realizando la inauguración en el Campo Deportivo del Tanque. Y ya de ahí en adelante, ándele, domingo por domingo, ¿verdad? Ya estamos, 5 de la tarde, 31 minutos. ¿Cómo andamos en las cumbias? Pues vámonos con algo del tropicalísimo Tropical Panamá. Luego nos vamos a ir complaciendo al buen amigo Félix Carrillo, hasta Cowman, Texas. Que le mando un saludito al Bulbo Vaquera por acá en Las Esperanzas, Coahuila, compa. Saludos.

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13: Pocos monumentos representan tanto a México como el Ángel de la Independencia. Está en fotografías, monedas, celebraciones y hasta en las placas de los vehículos de la Ciudad de México. Todos lo reconocen, aunque pocos nos hemos detenido a observarlo. Lo primero que debemos saber es que el ángel no es un ángel. La figura que corona la columna es una victoria alada. En la mano derecha sostiene una corona de laurel, símbolo del triunfo. Y en la izquierda, una cadena rota que representa el fin del dominio español y la libertad conquistada. La columna de la Independencia fue proyectada por Antonio Rivas Mercado. Porfirio Díaz la inauguró el 16 de septiembre de 1910 en el centenario del inicio de la Independencia. Vale la pena mirarla completa, porque nada está ahí por casualidad. En su base aparecen cuatro figuras que representan la ley, la justicia, la guerra y la paz. También están Hidalgo, Morelos, Guerrero, Bravo y Francisco Javier Mina. Destaca un niño conduciendo un enorme león. Representa al pueblo mexicano, fuerte en la guerra y noble en la paz. Sobre la columna aparecen los nombres de otros próceres. Al frente, una inscripción resume el conjunto, la nación a los héroes de la independencia. Pero la columna no solo conmemora a nuestros héroes. Desde 1925 funciona también como su mausoleo, cuando fueron trasladados sus restos desde la Catedral Metropolitana. En su interior aparece un personaje poco conocido de nuestra historia, Guillén de Lampart. Irlandés avecinado en la Nueva España, concibió en el siglo XVII uno de los primeros proyectos conocidos para separarla de la corona española, más de siglo y medio antes del Grito de Dolores. La Inquisición descubrió sus planes y murió en la hoguera en 1659. Más de un siglo después, seguimos llamándolo simplemente el Ángel. Ahí celebramos campeonatos, expresamos alegrías, inconformidades y causas. El Ángel, que no es un ángel, cuenta nuestra historia de abajo hacia arriba, hasta llegar a esas alas doradas que conmemoran una libertad que nadie nos regaló y que debemos proteger a toda costa. Te saluda tu amigo Enrique Martínez. Que tengas un excelente día.
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Ya solamente 14 minutos y serán ya las... Oiga, ya las 6 de la tarde. Oye, qué bárbaro. Bueno, pues saluditos para usted que nos está acompañando por ahí en casita, usted que está por ahí en su trabajo, usted que viene transitando por acá en carretera, usted que va pasando por aquí frente a las instalaciones de La Sabrosita. Ándele, usted que va por acá por el Boulevard Melchor Musquiz, le enviamos el saludito. Oigan, escuchamos a todo lo ancho y lo largo de el Boulevard Melchor Musquiz. Saluditos a la gente que está por ahí. Ahí por donde está una reconocida refaccionaria, ándele. Por el Paseo Musquiz, por ahí siempre nos acompañan. Gracias, saluditos. Solamente 14 minutos y serán ya las 6 de la tarde. ¡Súbale! Viene más música.

Acá le Buenavir Reforma, mil gracias por estarnos acompañando. Oiga, allá en San Antonio, Texas, el buen amigo Quique Flores. Saludito, mi amigo Quique Flores, por allá en Elgin, Illinois también. Claro que sí, escuchando la sabrosita por allá en Elgin, Illinois, el buen amigo Chicho González. La familia González Espinosa me dice, escuchando la sabrosita. Mil gracias. ¿Quién más? ¿Quién más? ¿Quién más? En San Antonio, Texas, está el buen amigo Quique Flores. Saludito, mi amigo. Le manda el saludo hasta acá, hasta Las Esperanzas, Coahuila, a su amigo. El Bulbos Vaquera, por acá en Las Esperanzas, Coahuila. Ándele, saludos. Tenemos más música, tenemos más cumbias a través de la mejor estación, La Sabrosita. Oigan, esta tarde con la temperatura en los 32 grados centígrados, ya solamente 10 minutos y serán ya las 6 de la tarde.

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